0: El picha que va a ingresar, el picha. El aro que le dice que no recupera San Antonio Gol saliendo desde el fondo. Se viene el número 7. Vamos a ver de quién se trata. Rodríguez con el esférico. La cambia, intenta de a 3. San Antonio, la pelota que recupera Sayas. Se viene por la banda izquierda. Ahí está Sayas con el esférico. Sayas que va a intentar ingresar. Sayas que la pasa. Castillo, Castillo que la tiene. El número 10. Ahí para el picha Borsellina. Franco con el esférico. Franco que va a ingresar. El nuevo jugador Castillo para Netiul, le devuelve a Castillo de a 3, la pelota que le dice que no, recupera nuevamente desde el fondo, saliendo San Antonio Gol, ese es Yay el que tiene el esférico, Yay con el esférico, se viene por la banda izquierda, Yay que la devuelve nuevamente para el número 11, se trata de Gringa, ahí está Gringa, con Pérez, cuidado, peligroso de a 3, la pelota que no va a ingresar, posición a favor del Zamora Raptor, y esto sigue empatado 0-0 hasta el momento, Eri.
1: En este momento ninguno de los dos equipos cuenta con la determinación. Todos están llegando, pero no lo están convirtiendo. En este casi un minuto y piquito que se va jugando y no hay para ninguno. Esperemos que empiece anotando el querido Raptor.
0: ¡Queremos! 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
0: La pelota que la tiene Franco Borsellino, ingresa Franco. Dos para el Zamora Raptor, 8 minutos 10 segundos, ya lo gana el equipo de la provincia de Zamora Chinchipe. Se viene San Antonio Gol con el esférico, la cambia para el número 11, es Green el que la tiene. Green que intenta el esférico, que le dice que no, recupera Caraballo. Sayas que se viene por el centro y está el número 3 de a 3. La pelota que no ingresa, la recupera Yay. El esférico para el 11. Cuidado, se viene, no ingresa. Recupera el Zamora Raptor. Se viene Franco Borsellino por la banda derecha. Ahí hace la pausa. El argentino, el número 25, la tiene en el medio campo. Organizándose el Zamora Raptor. La pelota con Franco Borsellino por la derecha, la devuelve al centro. Castillo que va a intentar de a 3. Castillo que se anima. La pelota que no ingresa, el rebote que recupera San Antonio Gol. Se viene el número 25, ahí ingresando. La pelota en posesión, cuidado, de a 3. Ya hay que anota. Espectacular la de San Antonio Gol.
1: Volvió la determinación para el equipo de Machala. Y esto pasa a ser 3-2 en 7 minutos por jugarse.
0: Sí, señor, la pelota con Franco Borsellino. Saya que la tiene por la banda derecha, ahí está Sayas, Sayas que retrocede, para Caraballo que va a ingresar, Caraballo para Sayas, Sayas y a 3, la pelota quien ingresa, recupera San Antonio Gol, se viene, cuidado, muy peligroso por la banda izquierda, la tiene Pérez, Pérez que la devuelve para Yay, Yay que la cambia para Rodríguez, Rodríguez que en el robo, Caraballo. Se viene Sayas, Sayas que la va a cambiar, Sayas que tiene de nuevo, Netiun el grandote, 2 para el Zamora Raptor.
1: Se pone ese puntito adicional con la falta cometida al nuevo refuerzo, el número 15, Nation, que pone a soñar a Zamora y lo pone a ganar por un punto. 6 minutos por jugarse, Raptors 4, San Antonio Gol 3.
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0: ¡Sí, señor! La pelota que la tiene San Antonio Gol. ¡2 puntos para el equipo de San Antonio y esto se empata 5-5. La pelota que la tiene Sayas, Sayas que la cambia para Castillo. Ahí está Castillo con el esférico. La devuelve para Sayas por la banda izquierda. Caraballo con el esférico que va a ingresar. Cuidado, la cambia para Castillo. Castillo de a 3. Tres más para el equipo del Raptor. Ya lo está ganando. 8 tiene Raptor. 5 tiene San Antonio Gol, mi estimado Eri.
1: Muy buen tiro de tres de Yohu, que ahora comete una falta bastante fuerte. Esperemos que no salga expulsado. Sabemos que este jugador tiene ese problema. Lo tuvo con Importador Alvarado. Muy bueno de tres, muy bueno físicamente, pero sabemos que las faltas nos siguen afectando, así que esperemos que sea solo un resbalón y no exista ningún problema con Yohu.
0: Sí, señor. Primer cuarto. Lo está ganando entonces el Raptor 8. San Antonio gol 5 y San Antonio está haciendo un buen juego. Nada malo lo que se está planteando el equipo de Machala.
1: Muy buen partido, pero les ha faltado la determinación y por ahora en estos 5 minutos no se ven muchos puntos como en anteriores partidos, querido Cristian.
0: Sí, señor, la pelota que la tiene ahí San Antonio. Cuidado con Rodríguez y a tres. La pelota que no ingresa, recupera Franco. Se viene por la banda izquierda. Ahí está Franco Borsellino saliendo desde el fondo. Franco con el esférico. Franco que va a ingresar. Se animó. Dos. Dos más para el Raptor, Eri.
1: Qué lindo que sigan llegando así los puntos para que la gente de Zamora comience a sentir el poder de Raptors. 10 Raptor, 5 San Antonio en 5 minutos por jugarse.
0: La pelota con Caraballo para Sayas, Sayas para Castillo, Castillo. Dos más para Raptor. Espectacular, Castillo. Va a tener la oportunidad, me parece, en el directo de seguir aumentando la diferencia. El equipo de la provincia de Zamora Chinchipe.
1: Los puntos que no llegaron en Loja se están viendo aquí en Zamora y pasa a ganarlo con un colchoncito bastante importante. Raptors 12, San Antonio gol 5.
0: Espectacular el partido que lo está realizando el equipo del Zamora Raptor, Juan Carlos.
2: Así es, una presentación totalmente distinta, una cara diferente a la presentación que nos ofrecieron en la ciudad de Loja. Eso es lo que le pedíamos, un tanto ajustar un poco más la defensa, presionar de manera más concreta. Ahora cambió el Raptors con toda la ambición, con todo ese deseo de poder llevarse el cotejo con el cuchillo entre los dientes. Salió a jugarse este primer cuarto en esta noche y lo está realizando de una manera oportuna, cortando todos los circuitos de ataque del San Antonio Gold. 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
0: 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Gracias, presidente Vladimir, por apoyar al deporte zamorano. Vamos, Raptor, a dejarlo todo en la cancha. Por cierto, el día de hoy, Ciudad de Yanzaza ganó 2-1 a Búhos y se está poniendo el rojo vivo en el tema del ascenso de la provincia de Zamora Chinchipe, mi estimado Eri.
1: El deporte que quería Yanzaza, Zamora, toda la provincia de Zamora Chinchipe lo está teniendo. No solo en fútbol, también lo está teniendo en básquet y se nota hoy con la superioridad de Raptor.
0: Intentaba Pérez ingresar ahí, falla. Va a haber posesión a favor del Raptor. 12 tiene el Raptor. 5 tiene San Antonio. La pelota que la tiene Sayas que la cambia. Ahí para Nentium para Caraballo. Caraballo para Sayas. Franco Borsellino con el esférico en el medio campo llamando a Caraballo que haga la cortina. Bien, Caraballo. La cambia para Castillo de A3. Espectacular. Tres más para el Raptor, Eri.
1: Se está notando la superioridad, Yohu, que no falla en esos tiros de a tres, no solo físicamente, y esto se pone 15-5 en 4 minutos por jugarse.
0: Espectacular cómo se está planteando en los primeros minutos el equipo de la provincia de Zamora Chinchipe, Juan Carlos.
2: Así es, con el pie en el acelerador, no ha dejado de atacarlo al San Antonio Golds, que de momento no le encuentra la vuelta a este cotejo por todos los sectores. Nation termina siendo muy determinante, no solo en la defensa, también en el ataque, en los posicionamientos que viene realizando, los desmarques y los desdobles están permitiendo que se desarrolle de una óptima manera el juego del Raptor.
0: Sí, señor, la pelota acaba de ingresar, Reyes con el esférico, recupera Caraballo, me parece que hubo un empujón al número Reyes, el número 0 de San Antonio. Va a haber posesión a favor del equipo de la provincia de Machala. Va a ingresar también Pérez. Pérez César ingresa. Se fue, me parece que es Yay. El que se retira, la pelota que la tiene Reyes. Reyes con el esférico. Reyes aguantando con Zaya. Reyes no tiene con quién topar. Reyes que le intenta solo, la topa para el número uno. Ahí estaba Arboleda. La devuelven para Arboleda de a tres. La pelota que no ingresa, el rebote. Caraballo que la pelea. Ahí intentando nuevamente recuperar Reyes. Retrocede para Pérez. El balón a favor de San Antonio. Devuelve Pérez para Reyes. Reyes que va a ingresar. Reyes. La pelota que no. La recupera el Zamora Raptor. Ya la tiene el picha Borcelino que la cambia para Sayas. Sayas de a tres. ¡Tres más para el Raptor, Eri!
1: Los puntos que faltaron en Loja se los estaban guardando para el día de hoy. 18 puntos a 5, brutalmente superior Raptor.
0: ¡Espectacular la entrada de Rodríguez! ¡Lo dejó para Endo a Caraballo! ¡Y anota! 2 para San Antonio Gol. 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
0: 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Vamos, Raptor, a dejarlo todo en la cancha. Espectacular lo que está realizando el equipo de la provincia de Zamora Chinchipe. Reyes también ha sido un jugador espectacular de San Antonio. Gol el número 0. La pelota que la tiene Arboleda que la cambia para el jugador Rodríguez. Rodríguez con el esférico para Arboleda. Se va a animar San Antonio. Gol espectacular, la de a tres. Ahí estaba Green, que anota a favor del equipo visitante, Eri.
1: Luego de un tiempito vuelve a anotar San Antonio gol. Y hace esas de a tres, que esas que son complicadas, pero lo pone para que el colchoncito solo sea de 8 puntos, 18 Raptors, 10 San Antonio.
0: La pelota con Sayas, espectacular, la que se acaba de mandar, tres más, espectacular el triple de Sayas para el Zamora Raptor. La pelota que la tiene San Antonio, gol, cuidado Pérez. La pelota que recupera rápidamente. Se viene Castillo por la banda izquierda. Castillo con el esférico. Castillo que va a pasar en medio campo. Castillo en solitario. Retrocede para Franco Borcelino. Ahí está el picha con el esférico. La pelota por la banda derecha. Se viene Franco. Bien para Álvarez. Para Caicedo. Dos más para el Zamora Raptor, Eri.
1: ¡Qué linda jugada de Don Caice! No solo hace la pantalla, sino también la convierte. 23 puntos Raptor, 10 San Antonio, un minuto por jugarse.
0: La pelota nuevamente en que intentaba ahí. San Antonio recupera Sayas para el picha Borcelino. Ahí está el picha que va a ingresar, el picha para Edgar Caicedo. La pelota que intentaba, 23. Tiene el Zamora Raptor, 10 tiene el equipo de San Antonio Gol. 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
0: Sí, señor. Me parece que va a haber posesión a favor del equipo de la provincia de Zamora Chinchipe, que está ganando el compromiso por una amplia diferencia, mi estimado Eri.
1: Se nota muy cómodo y el juego con los dos refuerzos ha notado un juego más físico, lo que se le pedía a Zamora Raptors. Y se nota. El marcador nos puede dar todo lo que estamos viviendo. Esto está 23 Raptors, 10 San Antonio, en un minuto por jugarse.
0: Sí, señor, un minuto por jugarse. La posesión a favor del equipo de la provincia de Zamora Chinchipe. Ahí está, se retira el picho, felicitado por Oscar García. Vamos a ver, Sayas. Sayas le está saliendo todos los triples el día de hoy.
1: Y muy picante, no solo en las llegadas, se lo ve bastante, con bastante desequilibrio y se está acomodando en su posición de base.
0: Sí, señor, la pelota que la tiene Caravaggio, ahí está con el esférico, la cambia para Sayas. Sayas que va a intentar por la banda derecha, la cambia para Badi Álvarez. Sayas de nuevo, de a tres, la pelota en el rebote. En esta vez no ingresó, pero está muy atrevido, lo noto muy cómodo a Sayas. En este compromiso, resultado hasta el momento, Juan Carlos.
2: Se impone el Raptors, haciendo respetar la localía. 23 tiene el equipo de los Zamoranos, 10 el equipo visitante, San Antonio Gold.
0: La pelota que intentó, ingresó el jugador de Zamora, Chinchipe Moncayo. La pelota para Sayas en el San Antonio Gold. La pelota con Caravaggio, Caravaggio que la devuelve para Nintune, Nintune que la cambia para Sayas, Sayas para Edward Caicedo. Caicedo para Badi Álvarez, ahí intentaba bien en la marca el jugador de San Antonio Gol, Reyes, que también se está mandando un partidazo el día de hoy. En la marca también está ayudando Rodríguez. La pelota que la tiene Edgar Caicedo, en el rebote, Badi Álvarez no ingresa. Me parece que está determinando falta a favor del Raptors.
1: Corrigieron, pero está a una falta de ya convertirse en los tiros directos. Parece que va a haber posición nomás, pero hay un jugador que está muy silencioso, que es Caravaggio con los rebotes.
0: Van a debutar los jugadores de Zamora Chinchipe. Ya ingresó Pérez y también el número 24. Deme pasando el dato, me parece que es nuevo jugador. Que vamos a ver de quién se trata, el número 24, sumando minutitos. Ahí Álvarez que anota, punto a favor. 24 tiene el Raptor, 23 tiene el Raptor. Me parece que no, 24. Ahí va Di Álvarez.
3: Ecuador, alero ecuatoriano.
0: Carrión entonces está en el campo de juego, dándole minutitos. Se termina el primer cuarto. Se va a terminar. Hay un hombre sentido de San Antonio Gol.
2: Trata del número 7, si no me equivoco, ya te corroboro el dato de quién se trata. Mencionabas, Cristian, apasionante este primer cuarto que termina imponiéndose de forma indiscutible el Zamora Raptors, haciendo gala de la localía, de esta espectacular localía en esta noche en Zamora, en la ciudad de Aves y Cascadas. Se impone el Raptor, lo gana ya. 10 tiene el San Antonio Gold, 25 tiene el Zamora Raptors, y usted está viviendo todos los detalles, cada una de las canastas de este apasionante juego de la fecha número 7 de la Liga de Básquet Pro a través de Radio Amazonas 92.1. 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
1: Sí, fue un buen momento para llenarnos con energía, para aguantar el partido de hoy, porque con tantas emociones que nos están dando Raptors con este resultado que incluso le dio cómodo para que entre juveniles.
0: Sí, señor. También queremos agradecer por acá. 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
2: 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Vamos, Zamora Raptors, toda la provincia de Zamora Chinchipe está con ustedes.
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0: 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Vamos, Raptor, a dejarlo todo en la cancha. La novedad, Eric, es que el Raptor está jugando, le está dando minutitos a los ecuatorianos.
1: Sí, le está dando paso un juvenil, y eso que no le ha dado tiempo para probar al nuevo refuerzo estadounidense. Solo está jugando Nathan, nos falta Mac, así que nos preparemos para más. Y esto está 29-12 en 9 minutos del segundo cuarto.
0: Sí, señor, anota 2 puntos más. El equipo de San Antonio Gol la tiene Pérez. Ahí está el número 8. Pérez para Badi Álvarez. Álvarez con el esférico. Álvarez que la cama para Neptune. Neptune que va a intentar de gol. Dos más. Dos más. Dos más para el Zamora Raptor, que está brindando todo un espectáculo acá en el Coliseo Mayor de Deportes, Juan Carlos.
2: Toda la gente que se ha dado cita el día de hoy de pie, disfrutando del básquet de primer nivel de la Liga de Básquet Pro 2026, un verdadero recital. No puede ni poner las manos el San Antonio Gold. Mencionaba la rotación que le vienen dando al equipo zamorano, los jugadores también ecuatorianos. Lo que sí es importante resaltar es la figura de Nation, el número 15, que en lo poco, a la poca actividad que ha tenido, ha dado muy buenas impresiones, muy buenos destellos de calidad, una muy buena salida de balón, y de momento lo gana el Raptors.
0: Moncayo que ingresa, ahí está, dos más de Moncayo, también de la provincia de Zamora Chinchipe, representando en el equipo de San Antonio Gol. La pelota que la tiene Nintiún para Badi Álvarez, ahí está Badi Álvarez, la devuelve para Nintiún con el esférico, el número 15, llegado desde Estados Unidos. Badi Álvarez que va a ingresar, Badi que la cambia para Pérez que la devuelve para Badi Álvarez, que va a ingresar, la cambia para Nintiún, que amaga Nintiún, certero, e intentaba Badi en el rebote. Dos más para el Raptor, Eric.
1: ¡Qué lindo punto que se da! ¡Nos pone emocionar! ¡Y este colchoncito cada vez más grande! ¡33-14! ¡Qué paliza del Zamora!
0: ¡Sí, señor! ¡La pelota con el número 0! ¡Espectacular, Reyes! ¡Anota a favor del equipo de San Antonio Gol! ¡Marcador hasta el momento, Juan Carlos! ¡Y tiempo de juego!
2: Restan por jugarse 7 minutos con 35 segundos de este segundo periodo. 33 tiene el Raptor, la edad de Cristo, contra 17. El equipo de la visita, el San Antonio Gold, no puede encontrarle el ritmo, no sabe por dónde el Raptors va a terminar penetrando la pintura y anotando. Importantísimo el juego que se viene desarrollando, el Raptors mostrando todo su poderío abrumador, tanto en el primer cuarto como en el segundo.
0: ¿Qué le parece el debut de Netune? Muy certero también en este compromiso, el número 15 del Chamala Raptor.
1: Y nos falta ver a Mac, pero Nathan está dominando y es el jugador que le faltaba, ese jugador físico y ese jugador táctico. A 7 minutos por jugarse, Raptor 36, San Antonio 19.
0: Sí, señor, anota entonces San Antonio la pelota que la tiene Pérez. Pérez para Badi Álvarez. Ahí está Edgar Caicedo. La devuelve para Nentiun. Nentiun que la devuelve para Badi Álvarez. Álvarez que está desde la izquierda. Álvarez que ingresa para Caraballo. Caraballo que intenta ya dos. Dos más. Dos más. Dos más para el Zamora Raptor, Eri.
1: ¿Qué equipo tenemos, Zamora? Un equipo bastante fuerte. Un equipo bastante contundente y se demuestra en el resultado. 35 Raptors, 19 San Antonio.
0: Sí, señor, la pelota que la tiene Caraballo también ingresando bien en el robo, Reyes, para San Antonio, Reyes con Moncayo, dos más para San Antonio, gol.
1: Y muy buena marca de Pérez, del jugador ecuatoriano, pero no avanzó, no le bastó para el rival. Uy, muy buena salida que tiene el jugador que lo están probando, y esto va para más, querido Cristian.
0: Sí, señor, gracias a quienes nos dejan sus comentarios. Por acá Pablo Gómez dice, vamos Raptor, carajo, apoyando desde Estados Unidos, 100%, Lojano, Radio Amazonas 92.1, la radio de la Liga Basket Pro, 2026.
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0: La pelota con Moncayo, Moncayo que la cambia para Pérez Reyes. La pelota que no va a ingresar. Recupera igual Caicedo, Caicedo que la devuelve. Ya ingresó el picha Borsellino. Ahí está el argentino saliendo desde el fondo. El picha con el esférico, el picha que la devuelve. Cuidado para Nentiun, Nentiun que le recupera el esférico. La tiene el picha Borsellino, Borsellino, Borsellino. En el rebote que la gana San Antonio Gol saliendo con Pérez. En el esférico, Pérez por la banda izquierda. Ahí está el equipo de Machala. Pérez que va a intentar para Reyes en el esférico. Ahí la tiene el número cero. Reyes que está aguantando la marca. Reyes que está desde el fondo armando. Vamos a ver si se anima. Reyes que va a ingresar. Reyes contra el mundo. Caraballo que recupera. Espectacular el atrevimiento del número cero de San Antonio Gol.
2: Creo que no le quedaba de otra porque se vio que estaban cortados todos los caminos de pase, estaban totalmente cubiertos, se animó a pisar la pintura. Una cosa muy puntual, Nocho se está colocando como cabeza diaria dentro de la pintura y está consiguiendo muchos rebotes.
4: 7:29 minutos.
2: Hacia adelante, buscando siempre al mejor posicionado. De momento, el picha no está siendo tan relevante. Creo que la figura excluyente del Raptors en estos instantes es el número 15, Nonshon, que está haciendo un debut espectacular.
0: Espectacular, entonces, el estadounidense, nuevo refuerzo del equipo del Zamora Raptors. Se viene San Antonio Gol, Caraballo que se la baja, espectacular en el rebote, nuevamente la tiene Rodríguez, ahí está aguantando el equipo de Machala, Rodríguez con el esférico, Rodríguez que va a intentar, Rodríguez, Caraballo que la vuelve a bajar, la pelota para Nentiun, Nentiun para Castillo, se cuelga del aro. Dos más para el Raptor, Eric.
1: Y no les decía el héroe silencioso Caraballo, que no solo bloquea una vez, sino dos, y para un impresionante mate, querido de Yohu, que se clava en el aro y pone emocionar a todos Zamora, y se sienten los puntos que se perdió en Loja, pero sabemos que hoy tenían que impresionar y lo están haciendo. 37 Raptors, 21 San Antonio en 4 minutos con 42 por jugarse.
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0: Sí, señor. 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Vamos, Raptor, a dejarlo todo en la cancha. Minuto muerto. 37 Raptor, 21 San Antonio Gol.
1: Si le podemos reprochar algo al equipo de Zamora es el tema de las faltas. Lo venimos comentando en varios partidos. Cuenta con 4 faltas a pesar de ir ganando. Es un problema que lo tiene el equipo, que tiene que pensar a controlar el tema de los tiros libres. Hoy no nos está afectando porque el resultado de ese colchoncito que lo hemos generado, que se venía diciendo
0: que se unen por Zamora. 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Vamos, Raptor, a dejarlo todo en la cancha. Minuto muerto. 37 Raptor, 21 San Antonio Gol.
1: Si le podemos reprochar algo al equipo de Zamora es el tema de las faltas. Lo venimos comentando en varios partidos. Cuenta con 4 faltas a pesar de ir ganando.

0: equipos que nos capaz nos estén peleando de tú a tú en esos momentos, querido Cristian.
1: Sí, señor. Entonces ahí está Iván García dando las indicaciones al cuerpo técnico. Me parece que va a ingresar también el número 21 de Raptor. Es Cortés, si no estoy equivocado. Ahí en las modificaciones, dándole minutitos. El profe García a sus dirigidos, mi estimado Juan Carlos.
2: Es importante lo que mencionaba Eric, el cuidar estos detalles, que en partidos bravos los detalles son los que terminan decantando la victoria para un lado u otro. Ahora no podemos decir nada porque es apabullante el resultado que está consiguiendo el Raptors. Importante corregir. Vamos a realizar la consulta también al entrenador a lo que finalice este encuentro para ver qué es la disposición táctica en torno a este tema.
1: La pelota que la tiene San Antonio, gol, cuidado, de a tres. La pelota que la recupera Caraballo, que de Bayo, que la devuelve para Franco Borsellino, saliendo desde el fondo por la banda izquierda. Ahí está Franco con el esférico, la devuelve para Sayas, Sayas para Castillo. Ahí está Castillo para Caraballo, Caraballo que la devuelve para Cortés, que intenta de a tres. La pelota que no ingresa, recupera desde el fondo, saliendo Reyes con el número cero. La pelota que la cambia para Rodríguez. Rodríguez con el esférico, Reyes que la pide. Ahí está Reyes que va a intentar de a tres. Reyes que no falla, devuelve nuevamente, recupera el Raptor, ya la tiene Franco por la banda izquierda. Franco en el centro, la devuelve para Castillo. Castillo que la devuelve para Caraballo. Caraballo para Franco, haciendo la triangulación. Castillo que va a amaga de a tres. La devuelve para Sayos. Sayas nuevamente para Franco. Franco que la devuelve para Cortés. La pelota en el rebote, Castillo. Está jugando más relajado el equipo de la provincia de Zamora Chichiperi.
0: Sí, sin duda. Vemos que Yohu se acabó la posesión. Parece que pitan un tiro, pero Raptor sigue siendo muy vapuleante. Sigue estando por encima del rival, pero tenemos que pulir ciertas cositas. Otro tema de falta ya le ponen al equipo de Raptor y va a estar los tiros libres. Luego, cuando se acerque a San Antonio Gol, tenemos que mucho corregir. Eso porque rivales más picantes nos terminan echando en contra. Raptors 37, San Antonio 21.
1: Sí, señor. Entonces, ahí está el equipo de la provincia de Zamora Chinchipe. Se fue a descansar Badi Álvarez también. Por acá se quería producir una modificación en San Antonio Gol. La pelota para Sayas. Sayas que la devuelve para Franco. Franco con Caraballo. Caraballo para Franco Borsellino, que va a ingresar. Franco para Caraballo, espectacular. Caraballo ahí bajo el aro. Caraballo que intenta. Dos más para el Zamora Raptor. 39 tiene el Raptor. 21 San Antonio Gol, Juan Carlos.
2: Se ha paseado el Raptors. No ha habido equipo contrario. Siempre muy, muy, muy, muy despiertos. Toda la actitud o todo el optimismo y sobre todo la eficacia que le faltó al cuadro zamorano en el Coliseo de la ciudad de Loja está siendo puesta en práctica el día de hoy. No puede poner ni las manos el San Antonio Gol.
1: Espectacular, dos más de Caraballo, que ha estado fino también en este partido, Eri.
0: No solo en el tema de bloqueo, sino en el tema de las llegadas y de las entradas, porque no solo lanzando desde atrás, y vemos que qué partido que nos están dando, y esto es solo el primer tiempo, querido Cristian.
1: Sí, señor, la pelota con Sayas, Sayas un poquito ya más cómodo para Franco Borsellino. Ahí está Franco que la cambia para Castillo que la devuelve para Franco. Franco con el esférico, Franco haciendo las señales, Franco ahí, Franco en solitario, amagó. La devuelve para Cortés y a tres, la pelota que no llega con nadie. Recupera Reyes saliendo desde el fondo, Reyes con el esférico. La cambia para el número 25 y a tres. El rebote, la pelota que la gana nuevamente Cortés. Saliendo el equipo de Zamora Chichipe, Castillo por la banda izquierda. Ahí está Castillo que ingresa en solitario, Castillo. La pelota, el rebote, Caraballo. Dos más. Dos más para el vino tinto, el número 18, que le está saliendo todo el día de hoy.
0: Le sale todo a Caraballo y no solo a él, sino a todo el equipo. Los puntos que nos saltaron en Loja están siendo efecto hoy. Y yo creo que los de Machala dicen, ya paren, por favor, ya paren, que toque el medio tiempo, porque esto es una paliza muy grande. Raptors 43, San Antonio 21, un minuto con 51 por jugarse.
1: Sí, señor, un minuto con 51 por jugar.

0: Force lo está ganando el equipo de la provincia de Zamora Chinchipe. 43 el Raptor, 21 San Antonio. 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
0: La pelota con Rodríguez ahí intentando San Antonio gol. Va a haber posesión para el equipo de la provincia de Zamora Chinchipe. Lo está ganando el Zamora Raptor en este compromiso en casa con su gente. ¿Cuántos partidos tiene perdido el Raptor hasta el momento?
2: Sé que 3 partidos, con uno fue con Guerreros, el otro con Cuenca Basket y con Jorge Guzmán.
0: Jorge Guzmán, sí señor, 3 partidos entonces. Y la pelota que la tiene Franco Borsellino para Castillo. Dos más para el Raptor, Eri.
2: Qué lindo partido, y no solo están los artilleros, también están las partes físicas. Vemos Caraballo y el nuevo jugador Knighton que están haciendo un partidazo y encima entran más físicos. No sabe por dónde cubrir San Antonio Gol, que un equipo que no ha dado la talla aquí en Zamora. 45 Raptors, 21 San Antonio.
0: Sí señor, le está ganando entonces el equipo de Zamora Chinchipe. Y se ha venido el público, no han respondido como en otras ocasiones, pero han ido ingresando poco a poco acá en el Coliseo Mayor de Deportes.
2: Y esperemos que con estos resultados se sigan motivando para venir a llenar el estadio en los demás partidos, porque se necesita, especial con el Club Jorge Guzmán.
0: La pelota con Caicedo en el rebote, Caicedo. Dos más para el Zamora Raptor, Juan Carlos.
1: Así es, un dato estadístico importante es que los dos equipos venían de una derrota. San Antonio Gol de local perdió 61 contra 89 contra el Cuenca Basket Club. Por su parte, el Jorge Guzmán le ganó 83 a 64 al Raptor.
0: Y ahí 3 más para el jugador de Zamora Chinchipe, Moncayo. Espectacular la de a 3. Se animó el jugador, exjugador del Zamora Jaguars. La pelota con Sayas en el rebote, recupera nuevamente San Antonio. Se viene Rodríguez por la banda izquierda. Rodríguez que va a aguantar la marca con Pérez que la devuelve, retrocede nuevamente. Ahí está Pérez con el esférico. Lo ve al número 25, se acomoda de a 3 el rebote. Sayas que lo gana. Lo tiene el equipo de Zamora Chinchipe saliendo desde el fondo. Hoy Sayas ha estado en lo físico y en el lanzamiento de aros también espectacular, el jugador puertorriqueño-estadounidense.
2: Muy buen partido de Zaya, picoso en todas las entradas y no solo con los aros de a 3. Ahora con un bloqueo parece que es falta, pero igual sigue viendo su rendimiento. Y no solo de Zaya, sino de todo el equipo, en especial Nacho, que me queda bastante sorprendido el nivel del nuevo jugador de querido Raptor.
0: Sí, señor. Hoy la dirigencia nos dio esa sorpresa de sumar 2 jugadores importantes extranjeros. Le ha dado la oportunidad a Netiun, que ha estado fino, el número 15. En el tema de los bloqueos, también los lanzamientos de a 2. Y acaba de tener la oportunidad ya y de seguir aumentando puntos a favor de San Antonio Gol. Moncayo, que les está llamando la atención a la terna arbitral. Tiene arbitral de mujeres el día de hoy, Eri.
2: Si hoy terna

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1: Sí, señor, agradecemos a cada uno de nuestros amigos oyentes que nos están sintonizando a lo amplio y largo de la provincia de Zamora Chinchipe, también a quienes nos están observando a través de las plataformas digitales, ahí que nos ayuden compartiendo para poder llegar a más personas de lo que será esta Liga Básquet Pro 2026. Este mismo encuentro se va a jugar de vuelta en Machala, en este caso San Antonio, me parece que es el día martes, el partido San Antonio Gol, conjuntamente con Zamora Raptors, se vinirán nuevamente en Machala, mi estimado Eric.
2: Sí, un lindo partido que esperemos que siga así el equipo, porque hace falta. Hace falta estas victorias con este equipo que demuestra muy poquita cosa en la liga y parecía que iba a ser un partido más ajustado por el tema que los dos vienen perdiendo. No sé si por una diferencia bastante grande. Recordemos que en el básquet perder por 10, 15 puntos, 20 puntos, se nota la diferencia en cancha y los dos perdieron con un Cuenca que también juega muy bien, que es... Sí, el rival era así, era para que le gane casi con el doble de puntos, como lo está haciendo ahora Zamora Raptors. Esperemos que la tendencia siga así y hoy Zamora represente esos puntos que se le van yendo por la mano, porque van partidos donde juega muy bien, partidos donde llega bastante, partidos donde es parece que fuera hasta más determinante que el rival. Lo pasó con Cuenca, que por poquito se nos van los puntos. Con Piratas, por suerte, logramos empatar, pero son partidos con Guerreros que fueron muy apretados, que la diferencia con Jorge Guzmán nos termina sorprendiendo porque fue Jorge Guzmán un equipo muy, muy dominante. A comparación de Raptors, que quería que ya se acabe el partido para tomar cartas en el asunto. Y se ve con la llegada de los dos estadounidenses, por lo menos Nation, que lo vimos jugar hoy, hay un cambio muy superior a lo que fue con Butler y lo que fue con López, Cristian.
1: Sí, señor. Ahí está entonces el equipo del Zamora Raptor, que ha sido totalmente superior. Estamos acá en el medio tiempo, el show que se ha preparado para toda la afición que se ha dado cita acá en este importante Coliseo Mayor de Deportes, esta transmisión de Radio Amazonas 92.1. Ahí también nos pueden hacer llegar sus diferentes comentarios, cómo están viviendo, desde dónde nos están escuchando este momentáneo triunfo del Raptor, totalmente superior en el campo de juego, Juan Carlos.
0: Así es, el Raptor haciendo respetar la localía, nada que hacer. El San Antonio Gold no pudo ni poner las manos. Como mencionabas, Cristian, un dato importante en resaltar también es que inicia lo que es la fecha espejo. Se terminó los cotejos de ida de la Liga de Básquet Pro 2026 el próximo martes en Machala, en donde hace las veces de local el San Antonio Gold. Se estarán enfrentando estos dos equipos. De momento, no sé si tal vez la logística del viaje, el tema de la humedad, no sé qué es lo que le terminó pasando factura al San Antonio Gold, pero no ha podido competirle de manera óptima al cuadro zamorano, un cuadro zamorano muy muy superior. Se podía prever que el Raptors iba a realizar una presentación tan amplia y tan superior, no, quizás, por lo que veníamos, la realidad que se vivió en Loja, en donde fue superado a su vez también el Raptors, pero ahora vemos totalmente distinto. El jugador Nation, el número 15, vino, le cambió la cara, renovó todos y cada uno de los sistemas de juego y terminó siendo determinante para la victoria parcial, que como indicaba Eric, importantísimo que trabajar esta semana con una victoria, con los puntos a favor, con su gente, importante también. Otro dato también que es importante resaltar en torno al ámbito deportivo, el Libertad Fútbol Club, el cuadro lojano, en su visita a Guayaquil City, cosechó un punto, 2-2 terminó el cotejo, Coronel al 18 y Branda al 24, el cuadro libertario lo estaba ganando al finalizar el primer tiempo y el cuadro del Guayaquil City terminó haciendo esos dos goles que le quitaron los tres puntos que ya veíamos cristalizados para el cuadro lojano.
2: Sí, sin duda alguna, el club que nos hace ilusionar, que poco a poco se va afianzando en la tabla, empezó muy mal, pero ahora está mejorando con el nuevo técnico. Y esperemos que esto siga así y ojalá pelear con una sudamericana para que el público lojano se una. Un equipo que nos une como esa Liga de Loja que tanto le extrañamos. Y volviendo también al tema de los lojanos, ayer perdió Jorge Guzmán con Guerreros que parecía que no iba a plantar mucho cara y es el equipo puntero por el momento, Cristian.
1: Sí, señor, Guerreros termina dando la sorpresa en este resultado. Ayer Jorge Guzmán era favorito, pero le termina dando la vuelta al equipo de Santo Domingo. Entonces, ahí la premiación también a los más pequeñitos. Ya 4 minutos de que arranque este tercer cuarto.
2: Habrá que preguntar qué pasó con San Antonio Gol, un equipo que no ha plantado cara, por lo menos con todos los equipos que ya hemos visto, con todos los que ha jugado, con Guerreros, Cuenca Vázquez, Jorge Guzmán. Bueno, Jorge Guzmán, si lo ponemos un escalón, sabemos que es un equipo muy fuerte, con muchos recursos, pero todos se han armado muy bien y competitivamente, y eso no se está viendo de Antonio Gol. No solo ahora, lo vemos en la liga, va 5 partidos perdidos con todos por una diferencia bastante grande. Y hoy, por lo menos en el primer tiempo, esperemos que las palabras no me den en contra, pero si sigue la métrica, va a acabar un partido que lo va a superar por el doble. Esperemos que así siga, y con Jorge Guzmán en la vuelta le plantemos cara y ahí sí ganar, Cristian.
1: Sí, señor. Entonces, el próximo sábado me parece que es con Jorge Guzmán, el clásico de la región sur, acá en el Coliseo Mayor de Deportes. Entonces, donde el Zamora Raptor intentará hacerle pelea al equipo de Jorge Guzmán, y en esa revancha, después de haber perdido en el Coliseo de la ciudad de Loja, en un partido donde iniciaron los primeros cuartos siendo superiores, sin embargo, Jorge Guzmán con su quinteto estadounidense se terminó llevando el partido con amplia diferencia.
2: Me parece que el nuevo refuerzo no se encuentra todavía inscrito. Entrenó hoy, lo vimos junto a Nation, pero creo que no está inscrito, no avanzó a hacerlo, porque no lo vemos en cancha ni ahora en el entrenamiento. Y esperemos que ese jugador marque más la diferencia de lo que se está viendo, porque es un equipo completamente nuevo. En el básquet, que cambie una persona, ya cambia todo el equipo, y que sean 2 estadounidenses, sabemos las escuelas que tienen allá, las universidades y la forma de jugar, no nos sorprenda que puedan incluso ganar un torneo y traer esa alegría para Zamora y tener en el sur del país 2 equipos grandes, 2 equipos que se codeen, y que el clásico sea como un Emelec Barcelona, Cristian.
1: Sí, señor. Vamos a ver entonces, a 2 minutos de que arranque el tercer cuarto. 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
1: Por acá creo que hubo un inconveniente, Sering, me decía en extra micrófonos.
2: No, que la colegiala bastante estricta les dice que se pongan la camiseta por bajo. y no los va a dejar conversar hasta que todos estén así.
1: Bueno, ahí está entonces la camiseta y el llamado de atención a los jugadores. La pelota que la tiene Franco Borsellino. Ahí saliendo Franco desde el fondo. Más relajado el equipo de la provincia de Zamora Chinchipe. Franco que la cambia para Nentiung. Ahí está el estadounidense Nentiung, el número 15 Nentiung, que ingresa solo. Certero en los llados. Certero en los llados. No se pide ninguna Nentiung.
2: Y queremos más que se note y que tenga miedo Jorge Guzmán, que viene acá porque la casa se respeta, querido Zamora.
1: Sí, señor, la pelota con San Antonio, gol, recupera de nuevo Nentiung, espectacular. Para Sayas, Sayas que la devuelve para Franco Borsellino. Ahí está Franco, Franco para Castillo, Castillo que la devuelve para Nentiung, Nentiung rápidamente. Para Franco Borsellino, ahí Castillo. Dos más para el Raptor. ¡Qué jugador Nentiung desde el fondo! Siendo participativo, marca la diferencia, Juan Carlos.
0: Nation haciendo gala de un debut de ensueños. Vino en esta noche a jugar un partido que todos los zamoranos nos quedamos con la boca abierta. Espectacular la presentación, 100% en efectividad de los tiros de a dos. Vamos a ver si es que también se le presenta la oportunidad de tiros de a tres. De momento, 2-3 jugadores del San Antonio Gol para pararlo a Nation, que está totalmente encendido.
1: Sí, señor, Nation que está marcando la diferencia en el equipo de Zamora Chinchipe. La pelota con Franco. Franco que la cambia para Sayas, cuidado, una equivocación. Bueno, ¿cuál es el resultado hasta el momento, mi estimado Eli?
2: La diferencia es casi del doble, Raptor 51, San Antonio 27.
1: Sí, señor, ahí saliendo desde el fondo San Antonio, gol, cuidado. Tres más, espectacular la que se acaba de mandar al Borlera. Sale rápido.
3: 7:59 minutos.
1: Castillo que va en solitario, Moncayo que la roba en solitario para Rodríguez, Arboleda. Dos más para San Antonio Gol.
2: Se activó San Antonio Gol y ahora vemos un San Antonio muy diferente. Parece que el jalón de orejas sirvió. Le pitan retroceso para, no, una falta al querido Zaya, pero se activó, ahora vemos un fútbol de mejor, un básquet de mejor nivel. 8 minutos por jugarse, Raptor 51, San Antonio 32.
1: Sí, señor. Ahí está entonces, posesión para el Raptor, 8 minutos, 51, lo está ganando el Raptor, 32. Tiene San Antonio gol, Zaya es que la cambia para Franco Borsellino. ¿Quién le pitó a...? Algo reclamaba Montaño. Moncayo, jugador zamorano chinchimpese, se retira del campo de juego. Entonces Moncayo, ingresa Pérez, no le agradó la decisión de la alterna arbitral.
2: Sí, una falta parece que a Carballo, dan otra falta a San Antonio Gol, y ahora los de la falta son ellos, Cristian.
1: Y un entión para Franco, Sayas y a tres, tres más. ¡Tres más para el Raptor!
2: Preciso, Zaya, parecía que Nathan entraba con una clavada, pero da un asombroso tiro de tres que pone estos 54-32, Cristian.
1: Sí, señor, la pelota que la tiene Reyes, que también es muy inquieto, Reyes, que la cambia para Arboleda, que amaga. La pelota que no ingresa, recupera Castillo. Castillo que se viene por el centro, ahí está el ecuatoriano Castillo, la roba bien ahí Rodríguez. Castillo que la baja, recupera Raptor, la diferencia de ser grandote.
2: Sí, un bloqueo impresionante de Yogú, recuperó su error y ahora empieza el ataque con Zaya, querido Cristian.
1: Sí, señor, la cambia para Franco para Castillo. Dos más para el Raptor, Juan Carlos.
0: Nation bien posicionado, no se desespera, jala de a dos, de a tres marcas, saben lo peligroso que es el estadounidense y San Antonio Gol no le encuentra la vuelta. Mencionar que inventó una jugada épica en la anterior, Nation, y nuevamente la pelota para él.
1: Sí, señor, Nentiung que recupera, ahí intenta Nentiung con Caraballo. Dos más, sí, señor, dos más por el Raptor.
0: espectacular lo que nos está dando en esta presentación, Nation, no de otro nivel. Efectivamente, creo que es el jugador que necesitaba el Raptors para cambiarle la cara. Ahora consiguió una falta y que a la postre podrían ser hasta 4 puntos en esa jugada. Esa es la inteligencia que puede tener un jugador que puede llegar a ser determinante para el Raptors.
2: Hoy le sale todo al querido equipo de Zamora. ¡Qué lindo punto! ¡Qué lindo equipo! ¡Qué lindo juega Zamora, Cristian!
1: ¡Sí, señor! ¡Punto también! ¡Ahí está saliendo! Desde el fondo, Reyes con el esférico, Reyes chiquitito, pero le pone todo el amor por San Antonio Gol, Moncayo, que va a ingresar Moncayo. Dos más para San Antonio Gol, que de alguna manera los chiquititos les dan pelea en el equipo, Juan Carlos.
0: Están en esta segunda mitad realizando una labor que quizás en los primeros 2 cuartos no pudieron dar una presentación en la que están tratando de que sea el juego más rápido de velocidad, ya que por alto está siendo bastante superado. Vemos a Nation que está realizando algunos estiramientos. Esperemos que no sea nada grave porque el jugador está siendo determinante en lo que es esta importante victoria el día de hoy.
1: Sí, señor, por ahí le estaba dando indicaciones el profesor Iván García. Ahí la tiene Sayas que la cambia para Borsellino para Nentium que se anima de a tres. ¿Quién dijo que no de a tres? ¿Quién dijo que no? Está dando en su debut a la altura del estadounidense que está muy feliz acoplándose en el equipo del Zamora Raptor, Eric.
2: Lo que nos faltaba para que nos calle la boca, está de a tres los puntos, no saben cómo pararlo los de Machala y nos están pidiendo como nosotros en Loja, metan a los ecuatorianos para igualar el encuentro.
1: ¡Caraballo! ¡Dos más para el Raptor! ¡Esto es una locura! Acá en el Coliseo Mayor de Deporte, Diana Díaz Eli dice, ¡vamos Raptor! ¡Defender la localidad! Ya, como dijo alguien, yo creo que ya sienten nomás a los jugadores de la NBA. Ya.
2: Pónganle descansen a Neito porque lo necesitamos para el martes. Y ya pongan a los juveniles, pongan a jugar, a probar nuevos equipos porque esto es una masacre, Cristian.
1: Sí, señor. 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
1: 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Marcador hasta el momento y tiempo de juego, Eri.
2: En este tercer cuarto, 5 minutos por jugarse, Raptor 64, San Antonio Gol 34, diferencia de 30 puntos, Cristian.
1: Sí, señor, 30 puntos, la pelota con Sayas que la devuelve para Castillo y a tres más, espectacular Castillo también y cambió el ritmo del partido, Eri.
2: Sin duda el partido, creo que más diferencia se notó en el rival que lo que va de liga, se notó muy superior Raptor, y que tengan miedo los demás, querido Cristian.
1: ¡El picha Borsellino! ¡Dos más para el Raptor! ¡69 tiene Raptor! 34, San Antonio Gol, la pelota con Cortés que la devuelve para Sayas. Sayas que la cambia para el picho Borsellino. Ahí está por la banda izquierda. Picha que la devuelve para Sayas. Sayas para Castillo. Castillo que se anima para la 3. El rebote Edward Caicedo. Caicedo que va a intentar. Caicedo que la cambia para Cortés. La pelota que no ingresa. Recupera San Antonio. Gol. Le va a permitir jugar estos minutitos. La pelota que la tiene Reyes. Reyes que la cambia para Arboleda. Arboleda para Moncayo. Moncayo que se anima. Me parece que le van a pitar falta de Sayas. Empujón. Posesión, me parece directo a favor de San Antonio Gol.
2: Parece que la estrategia de San Antonio Gol va a ser al final decir, el último aro gana como en el colegio, porque esto no hay diferencia. Esto se va para Zamora y lo necesitaba. 69 Raptors, 34 San Antonio Gol.
1: Sí, señor. Totalmente superior el equipo del Zamora Raptors, Juan Carlos.
0: Nada que hacer, una exhibición total. Creo que todos los aficionados que se dieron cita al Coliseo Mayor de Deportes están disfrutando de la mejor presentación en lo que va de local, al menos creo, en esta Liga de Baloncesto Pro 2026. Todos y lo que se ve es la actitud, el hambre, el colmillo del equipo, a pesar de que es amplia la diferencia. Siguen atacando, no baja la revolución, siguen atacando con el mismo ímpetu, con las mismas ganas desde el primer periodo hasta este tercer periodo, con una amplia ventaja. Mencionábamos una paliza total la que se está llevando San Antonio Gol del Coliseo Mayor de Deportes en Zamora.
1: La pelota con Castillo, Castillo para el jugador Zamorano, la cambia para Sayas, Sayas con Cortés, Cortés que la va a cambiar para Pérez, ahí está Pérez que la devuelve para Edward Caicedo, Caicedo con el esférico, la devuelven para Pérez que la va a recuperar el número 8, la tiene Sayas, Sayas y a 3. Se animó el rebote que recupera San Antonio Gol, saliendo ahí con Pérez, el número 8 también de San Antonio. La cambia para Reyes, Reyes con Arboleda. Arboleda que la devuelve para Reyes, el número 0. Reyes que va a intentar. Reyes que la cambia para Rodríguez. 3 de San Antonio Gol, mi estimado Eri.
2: Con todo lo que le faltaba, luego de varias llegadas, vuelve a anotar y de a 3 para ir descontando un poco la diferencia. Ya entró Pérez, el juvenil de Raptors, y esto sigue 69 a 37, querido Cristian.
1: Que la tiene San Antonio Gol intentando con Reyes. Yo me quedo con el gran trabajo del equipo contrario de con Reyes. Ha sido espectacular, jugador pequeño, pero de alguna manera les da un dolor de cabeza a los grandotes del Zamora Raptor.
2: Sí, sin duda. Lo mejor que podemos resaltar de San Antonio Gol ha sido Reyes. Trata de revolucionar el juego, de tener la llegada, de cargarse el equipo al hombro, pero complicado, porque no solo hoy quería Raptor recuperarse de Jorge Guzmán, sino que le tenga miedo porque llegó un equipo que puede competir en las grandes ligas, Cristian.
1: Oiga, otro dato que les tengo, aparte de lanzar de a 2, de a 3, ha sido también técnico, Nentiu, le dio indicaciones a Sayas, esto de aquí por acá, lánzala así, tranquilo, le dice al asistente técnico, todo un líder, Nentiu.
2: Sí, esperemos que también hable español, porque ya mismo le escala las orejas cuando esté mal el equipo, Cristian.
1: Sí, señor, la pelota con Castillo, dos más por el Raptor Caraballo, que no lo puede creer, también descansando. Les dieron minutitos al equipo, a los jugadores para que ingresen y no se contenta. El profe García otra vez lo va a ingresar, picha Borsellino. Quiere ampliar la diferencia, marcador y tiempo de juego hasta el momento, Juan Carlos.
0: Tiempo, restan por jugarse 1:56 de este tercer periodo. 71 tiene el Raptors, 37 el San Antonio Gol. El marco de público en la hermosa ciudad de Zamora, me parece que alrededor del 60% del Coliseo está totalmente lleno.
1: La pelota con Castillo, Cortés ahí en el rebote. Me parece que hay 2 más para Raptor. Minuto 46, tercer cuarto. Amplia la diferencia. Ya, de nuevo dice, ingresa Nitiun. Ingresa, le dice. Por Castillo va a ingresar el estadounidense, que se está sintiendo cómodo El número 15, punto de Castillo. 72, el Raptor. 37. San Antonio Gol. Otra oportunidad que va a tener el equipo de la provincia de Zamora Chinchipe. Castillo. Se va a retirar entonces. Castillo ingresa Netune. Aplaudido también Castillo, buen partido que ha realizado el día de hoy Castillo por el Zamora Raptor.
2: Sí, sin duda, un partido muy de todo el equipo, un partido muy proporcionado, un partido en donde todos han sido las figuras. Digo, el héroe silencioso Carabalí no ha marcado muchos puntos, pero todos los bloqueos y todos los tiros han salido por él. Ahora ataca el Picha para que esto siga aumentando, Cristian.
1: El Picha Borsellino la recupera. Reyes en solitario. Nentiún que va a bloquear. La pelota que le queda en el rebote. Dos más. Dos más. Dos más para San Antonio Gol. Y era Quiñones. Me parece que San Antonio tiene más base de equipo ecuatoriano.
0: Sí, me parece que sí. Inclusive el jugador zamorano, como tú mencionábamos, creo que ha sido de lo más determinante de el San Antonio Gol. Por ahí también Arboleda, algunos destellos de juego, pero el Picha está en su, como pez en el agua, le está tratando de inventar la magia, de ponerle esos pases como puñal dentro de la pintura, que de momento están siendo bien aprovechados por los jugadores del Raptor.
1: Sí, señor, la pelota que la tiene Reyes, a la mano desde el fondo, este es un dolor de cabeza para el segundo rato, Reyes con el esférico. Reyes para Quiñones que amaga, Quiñones que quiere venir, el tío que se la roba. Sí, señor, para Badi Álvarez en solitario. Se colgó del aro, dos más para el Raptor, Juan Carlos.
0: Espectacular, marcando territorio. 75 tiene el Raptors, 41 ya tiene el San Antonio Gold.
1: ¿Qué más quería pedir? De a 3, de a 2. Bloqueo, hace a veces hasta de técnico, da las indicaciones, todo completo el estadounidense Netune.
2: Muy buen refuerzo que se necesitaba para llenar esa marca física que le faltaba un jugador que te termine de uy, y otro de a tres, no me dejan terminar, y otro de a tres de Carabalí, qué lindo partido, quieren contar más. 200 puntos si quieren, hoy quieren demostrar que Zamora está presente y quiere competir. Se acaba este tercer tiempo, 78 Raptors, 41 San Antonio.
1: Sí, señor, espectacular el gran partido que se está realizando el Zamora Raptor, Juan Carlos.
0: Así es, buena la presentación. Lo que da gusto son los movimientos tácticos del jugador Nation. Se pone en la esquina del ataque del San Antonio Wolves, como que no quiere la cosa, como que desentendido totalmente del juego, y en un cuestión de uno o dos segundos se activa, va la pelota hacia él, busca y tiene la paciencia necesaria como para lanzar el tiro cuando la situación lo amerita, o esta vez, como lo hizo, habilitar al hombre que se encuentra totalmente libre y realizar esta presentación y realizar este ataque que termina siendo ya apabullante la victoria del Raptor. Un dato también importante en mencionar es que se está disputando la Liga Ecuavet y el Barcelona acaba de anotar un gol.
1: Lo anularon.
0: Barcelona Sporting Club estaba ahora de... Ratifico, me parece que están revisando, ya lo anularon. La celebración de la afición amarilla duró cuestión de segundos, 0 tiene el Muchugruna, 0 el Barcelona, cerca de los 60 minutos de cotejo en la ciudad de Ambato.
1: Sí, señor, por acá un melexista se nos reía del gol que le acaban de anular a Barcelona.
2: Tan mal están que celebran un gol que no existe, solo eso les digo.
1: Bueno, ahí está entonces. Emelec también, si revisamos la tabla de posiciones, no le está yendo tan bien en la Liga Pro.
2: Aquí nos vamos de contra, pero...
1: Oiga, ahorita es que me acuerdo, ya está listo para el Choblafán de Chief Amazonas.
2: Voy a recordar, no, las apuestas se tienen que pagar, hay que hacer de palabra, pero... Espera, hoy día venimos corriendo para estar aquí presentes, porque nosotros lo seguimos hasta en Loja, querido Cristian.
1: Sí, señor. Por acá, nuevas incorporaciones... que están realizando nuevos refuerzos, que también está realizando el Cuenca Basket Club. Todos los equipos están reforzando ya para enfrentar esta segunda vuelta del campeonato, Juan Carlos?
0: Es que estamos entrando en la recta final, la fecha espejo inicia esta próxima semana, y como lo mencionábamos, la recta final es donde se tiene que ir corrigiendo detalles para llegar de buena forma a lo que serán los playoffs, unos playoffs que esperemos que sean apasionantes, tanto el club Zamora Raptors como el club Jorge Guzmán de la hermana provincia de Loja, puedan ser animadores, y esperemos que nos sea una llave favorable y que Dios mediante se puedan encontrar en una hipotética final, que sería lo que toda la afición de la región sur del Ecuador estamos esperando.
2: Como lo dijo Borcelino, que se nos fue esa entrevista aquí a mi querido Cristian, pero él dijo que firmaba una final con Jorge Guzmán, y esta la ganamos. Tenemos equipo con qué para ponernos una estrellita y que sea un duelo de gigantes, Cristian.
0: Un dato también que les quería compartir es que Franco Borcelino es el extranjero que ha participado en las 5 ediciones de la Liga Pro de Baloncesto 2026, un dato no menor y un dato que habla del profesionalismo, de la garra y de ese plus que le mete en los equipos que ha estado Franco.
1: Oiga, y otro dato que les doy, la Hoja Universitaria no deja de golear 7-0 a la Universidad de la SUAE.
2: Qué lindo que el deporte se quede en el sur del país. Demostramos que no solo tenemos fútbol, básquet, ciclismo, boxeo, de todo tenemos aquí en el sur. Y a esto que se empieza. Y también ojalá, querido Juan Carlos, como tú dijiste, la información sea su último título y se queda acá en casa, ¿no?
0: Es importantísimo el que el título se dispute. Todos sabemos lo que Jorge Guzmán representa para esta Liga de Baloncesto 2026. Es uno de los constantes animadores. De las 5 ediciones, en 4 ha estado participando de las finales y es el actual campeón. Creo que tampoco hay que desmerecer. Es el trabajo que viene realizando la parte directiva encabezada por Diego Guzmán y todos sus colaboradores que están siempre potenciando la actividad deportiva en la región sur del Ecuador. Estamos ya a órdenes de los colegialas para que inicie este último periodo en la ciudad de Zamora, y ahora estamos también ya realizando la algarabía y los juegos tradicionales para vivir una fiesta como no podía ser de otra manera en el Coliseo de la ciudad de Zamora.
1: Sí, señor, usted lo decía, Eric, la región sur del país, deporte en fútbol, ganó el Ciudad de Yanzasa, a Búhos por el tema del ascenso, Loja Universitaria termina goleando, vimos hasta el gol séptimo que marcó, no sabemos si terminó 7-0, pero goleó Loja Universitaria, hoy el Zamora Raptor está ganando, hay deporte en la región sur.
2: Sí, sin duda, falta creo que un poco más de apoyo, de visualizaciones, porque aquí hay fútbol, han salido varias figuras, es más, justo ahora en el partido contra Libertad, estaba Naula en el Guayaquil City, un jugador que deslumbró aquí, muy muy chiquito, que sigue jugando, el mismo Uchuari, Carlos Perao, el técnico que me duele, Cumbicus, que eliminó a MLE con Daquilema, que luego pasó un problema, lindo fútbol que tenemos en el país, pero sí, tenemos con qué y hay que apoyarlo, y hoy Zamora ha apoyado al deporte, ha apoyado a su equipo, y que siga viniendo más gente, igual Loja, porque ojalá la final sea entre los dos, para ver un duelo bastante fuerte, un duelo donde se defina un nuevo campeón, ojalá. Yo quiero un nuevo campeón para que luego los choques sean más fuertes como un Emelec Barcelona, ojalá, querido Cristian.
1: Sí, señor. Siguen soñando el Emelec Barcelona, más se contentan con el 5-0.
2: No, yo me recuerdo la final perdida, querido Cristian, por si no se acuerda.
1: Bueno, tercer cuarto, vamos al último cuarto. 78 tiene el Raptor, 41 San Antonio gol, minutitos para Pérez, minutitos para Cortés, minutitos para Edward Caicedo. Bueno, ingresaron los ecuatorianos, y eso es lo que nos decían las entrevistas, Iván García. A mí me gusta también dar la oportunidad a los nacionales, no solo jugar con el tema de extranjeros. Y ahí se ve reflejado en los planteamientos. Vasallas de nuevo. Sale Badiadores. Descansa, le dice Iván García. Vamos, los últimos 10 minutos. La pelota que la tiene Rodríguez con el esférico para San Antonio. La cambia para Gred para Quiñones que va a empujar, Quiñones. La baja Edward Caicedo. Algo está pitando el referee. Creo que hubo un llamado de atención a Iván García. El cruce de palabras con la juez de línea. Ya Quiñones, me parece que le determinan directo a favor de San Antonio gol. Quiñones será el encargado entonces. Quiñones, la pelota que la falla. Sí, señor. Va a tener otra oportunidad más entonces, Quiñones. Quiñones con el esférico. Punto a favor de San Antonio gol. La pelota que la tiene el picha Borsellino saliendo desde el fondo. 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
1: Sí, señor. Me parece que va a haber directo a favor del Zamora Raptors.
2: Dos tiros a Don Kaise, que no le entraba ese baloncito, que se salió e intentó de nuevo, pero ya había una obstrucción y un tiro de a dos para aumentar esto a los 80, querido Cristian.
1: Ahí está el Zamora Raptors entonces, tratando de ampliar la ventaja. Edgar Caicedo, dos más por el Raptor. Saliendo desde el fondo, San Antonio gol con el esférico. Ahí está Rodríguez que la cambia. Rodríguez por la banda izquierda. Rodríguez, cuidado ahí, San Antonio para Reyes y a tres más para San Antonio gol.
2: Descontó el equipo de Machala y vemos cómo Pérez se mueve bastante, le escolta bastante fuerte Borsellino de a tres. Y está esperando Don Kaise, y si vuelve a entrar el estadounidense, volvemos a cantar más goles, querido, más aros, querido Cristian.
1: Sí, señor. 80 el Raptor. 45 San Antonio gol, Juan Carlos.
0: Espectacular la presentación, no nos cansamos de lo que es la presentación del día de hoy del Raptors. No hay nada inaludible. La presentación el día de hoy sigue luchando. Estuvimos cerca de contados minutos de este cuarto periodo de ampliar la ventaja a 40 puntos, lo que creo que hubiera sido una paliza totalmente ya sin palabras, Cristian.
1: Sí, señor, ahí estaba el picha Borsellino que marca de dos. 82 el Raptor, 45 San Antonio gol. 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
1: Sí, señor, ahí intentando el picha. Dos más, por primera vez le veo al equipo un poco más relajado, tranquilo. No dependen de Caraballo, no dependen de Nintun. Están ya más tranquilos con la superioridad que están marcando en el campo de juego.
2: Entran como a su casa sin pedir permiso y terminan con la determinación que nos ha faltado en los últimos partidos. Y esto refleja el marcador. 84 tiene Raptors, 45 San Antonio.
1: Señor Reyes, ya tres, espectacular. Tres más para San Antonio Gol. Ahí está Sayas saliendo desde el fondo. Sayas con el esférico ahí en la marca. Cuidado, ¿eh? No lo dejaban pasar. Era Reyes el que le iba en la personal. Me parece que va a ingresar a la bolera también. El debut, el número 11, páseme el dato. De Zamora Chinchipe, el número 11 también. Que ingresa sumando monitito, se fue Pérez. Ingresó el número 11 en el debut del Zamora Raptor. Otro zamorano chinchipense más. Otro zamorano chinchipense más. Vamos a ver entonces Galindo, de quién se trata.
0: Daniel Galindo, el número 17.
1: Galindo entonces ahí con el esférico. La tiene Sayas. Sayas que la cambia para el picha Borsellino. Borsellino con el esférico. El picha Borsellino que va a ingresar. La cambia ahí. Vamos a ver, no ingresa. Viene en el rebote San Antonio Gol. Se viene Reyes. La pelota en el rebote. Arboleda con el número 7. Rodríguez. La pared. Oiga, aquí es como cuando uno juega fútbol en la cancha de indoor, le pega la pared y le devuelve.
2: No, es un nuevo jugador que ya estaba inscrito en el anterior. Es Joey Crisman Jaramillo, de 17 años, un escolta que no ha debutado, que no ha tenido minutos y lo está aprovechando con este resultado, que está siendo muy superior. Raptors 84, San Antonio 48.
1: Sí, señor, totalmente superior entonces. El Zamora Raptor.
0: Así es, una presentación de otro nivel, la que nos ha dado el día de hoy el Raptors, una cara totalmente renovada, dos caras de una misma moneda, la de Loja y la de acá. Creo que es importante trabajar en lo que se tiene dado lo que se ha podido rescatar y lo que se ha podido potenciar. Creo que uno de los factores determinantes en esta victoria es Nation, inaludible lo que el estadounidense le ofreció al Zamora, toda la experiencia, toda la personalidad y sobre todo toda la efectividad terminó dando frutos y Zamora lo gana de forma
3: 8 y 29 minutos.
1: Sí, señor, contundente, entonces lo está ganando el Zamora Raptor y Jaramillo que va anotar, ahí animándole también, animándole Arboleda al jugador de Zamora Chinchipe que va a tener la oportunidad de anotar en esta Liga Básquet Pro. Jaramillo, punto a favor del Zamora Raptor, para que vean que no solo anotan los estadounidenses ni los argentinos, acá producto zamorano chinchipense. La pelota que recupera San Antonio Gol, saliendo con Gred que la cambia para Arboleda. Ahí está Arboleda, el número uno. La cambia para Pérez. Pérez con el esférico. Pérez que va a ingresar. Pérez para Quiñones. En el rebote, Cortés. Cortés para Sayas. Sayas que la cambia para Franco Borsellino. Franco con el esférico. Le hacen la cortina. Va a venir Caicedo. Dos más para el Raptor, Eri.
2: ¡Qué lindo punto de Jaramillo para tatuárselo! Su primer punto en Liga Pro por profesional. Y lo tiene el primer juvenil que marca para Raptors. Va a quedar en la historia. Y qué lindo. Don Caice también, ¿cómo lo define? Esto está 87-50, querido Cristian.
1: ¡Reyes ya tres! ¡Espectacular el número cero! ¡Qué gran partido del número cero! Ahí está Sayas con el esférico. Sayas con el esférico por la banda izquierda. Sayas que va a intentar, Sayas, ahí está el chiquitito peligroso, la cambia para Cortés, Cortés que va a ingresar en solitario, Cortés. Dos más para el Zamora Raptor, Eri.
2: ¿Alcanzará los 100, Cristian? Queremos ver 100 en el marcador. 89 Raptor, 53 San Antonio en 5 minutos por jugarse.
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0: Saludamos cordialmente a todas las personas que han hecho posible que la transmisión de Radio Amazonas 92.1 llegue a cada uno de sus hogares. nuevamente, no podemos ni descuidar ni parpadear, porque los jugadores del Raptor están totalmente conectados, enchufados con las baterías al 100. No podemos parpadear porque esto se amplía aún más la ventaja.
1: Oiga, espectacular la de Reyes. 3 más para el Raptor. Me parece que es un debut soñado.
2: Sin duda, para tatuarse ese aro de a 3. Lo felicita Borsellino. ¡Qué lindo! Con no solo un puntito, sino de a 3. Esto está 92 Raptors, 55 San Antonio.
1: Oiga, Reyes de Jaramillo le fue a decir: si ves, picha, que yo también puedo, no solo tú, le dice. Gracias por el tip, pero ahora ya me toca a mí, le dice.
2: Ahora pásame las que yo las hago de a 3, le dice. Ya se puso cancherito.
1: El Raptor me parece que es un debut soñado.
2: Sin duda, para tatuarse ese aro de a 3. Lo felicita Borsellino. ¡Qué lindo! Con no solo un puntito, sino de a 3. Esto está 92 Raptors, 55 San Antonio.
1: Oiga, Reyes de Jaramillo le fue a decir: si ves, picha, que yo...

0: Sí, señor, lo está ganando el equipo de la provincia de Zamora Chinchipa. Amplia la diferencia, ay, ay, ay. Una locura, el Coliseo Mayor de Deportes. 92 tiene el Raptor. 55 tiene el equipo de San Antonio Gold. Zayas con el esférico la va a cambiar ahí para Franco Borsellino. Zayas de nuevo. La topa para Cortés. Cortés con Zayas. ¡Tres más! ¡Tres más! ¡Tres más para el Raptor, Eric!
1: ¡Qué prendido se encuentra Zayas! ¡Qué punto acabamos de ver casi de media cancha! El chiquitito que vino prendido nos pone a cantar los aros. Y esto está 95 a 55, San Antonio.
0: Oiga, por acá estamos revisando la diatriz de Zayas. Mire, mire la espectacular. Espectacular el aro de Zayas.
1: Está para enmarcarlo ese aro para que lo publique en sus redes y nos etiqueta Amazonas Deportes.
0: Ahí está, 95. Raptor 55. San Antonio Gol, Juan Carlos.
2: Tuvo la oportunidad de reivindicarse. Vimos que falló el tiro libre y al ratito dijo, no, no, a mí las fáciles no me las des. Ven, te enseño. De a tres lo mandó desde la sala de su casa hasta el aro del San Antonio Gold. Creo que esto ya debería las jueces tratar de que esto se termine lo más pronto, porque puede ser una paliza, creo que histórica, la que se lleva el San Antonio Gold del Coliseo Mayor de Deportes de la ciudad de Zamora.
0: Sí, señor, Zayas con el esférico de nuevo. Zayas que la cambia para el jugador Jaramillo. Jaramillo con Castillo. Ahí está. Con Edward Caicedo, la pelota que no ingresa, Caicedo que va a recuperar, Arboleda desde el piso, sale San Antonio Gol. Esto es una locura acá, en el Coliseo Mayor de Deporte.
1: Nos falta por poquito para los 100, queremos esos 100 puntitos, que se note más la superioridad, y solo San Antonio Gol puede hacer puntos de a tres, querido Cristian.
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0: Sí, señor. También queremos agradecer a nuestros auspiciantes que nos permiten llegar a cada uno de ustedes con esta importante transmisión en donde está ganando el Raptor 95. A 61, una locura acá, el Coliseo Mayor de Deportes. 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
1: Otro puntito más para el querido Zaya, que lo hace de tiro libre, lo hace de tres, lo hace con doble ritmo, pero lo hace hoy, está muy picoso, querido Juan Carlos.
2: Importante la labor de Zaya, que también, en realidad creo que todo el equipo del Zamora Raptors ha estado en un muy buen nivel. Los jugadores creo más destacados, en primer lugar Nation, en segundo lugar Zaya y Franco Borsellino, en tercer lugar, ese sería el podio en esta presentación del día de hoy.
0: Sí, señor, ahí estaba ya y que intentaba. Ingresó también el número 24 del Zamora Raptor, sumando minutitos. Iván García les está dando la oportunidad a los ecuatorianos y a los zamoranos chinchipenses de ingresar. Carrión, entonces el número 24, Derek Carrión. Derek Carrión que ingresa entonces para sumar minutos. Ahí la pelea con el número 11. Cae Jaramillo, lo levanta. Zayas que le da ánimos. Le da ánimos y ahí y va a haber dos más. Dos más para Jaramillo. Le felicita Edward Caicedo. Los minutos son importantes, que les comiencen a dar confianza a los jugadores de Zamora Chichipe, Juan Carlos.
2: El rodaje que se va adquiriendo con los partidos. Tal vez rompiendo el cascarón, los nervios y toda la afición, pero hasta el momento el jugador zamorano chinchipense no ha desentonado. Se parece que un debut soñado. Los puntos dentro de la pintura, los tiros de a tres, los tiros de a dos, dijo que pida y que él les da de todos los colores, de todos los

0: Jugadores, espectacular, Jaramillo. Nueva oportunidad para ampliar aún más la ventaja.
1: Sí, señor, espectacular lo de Jaramillo, que tiene la oportunidad en este debut soñado. En este debut soñado, punto. Jaramillo, que anota. Jaramillo, espectacular. El partido del Zamorano Chinchipense.
2: Sin duda, entró muy bien el cambio y entró el escolta de 17 añitos que tiene para tatuarse este partido. Lo está haciendo muy bien y ya estamos a un puntito de los 100, Cristian.
1: Sí, señor, San Antonio Gol que intenta 99. Tiene el Raptor 61. San Antonio Gol. Ahí el número 8, Pérez, que ingresaba. Me parece que es un debut soñado de Jaramillo. La pelota que la tiene Carrión. Carrión que la quiere devolver, Carrión que la aguanta, Carrión con Sayas, Sayas en solitario, la devuelve para Carrión, Carrión para Castillo, le dice, ven acá, hazla tú también, tú puedes, bien ahí Caicedo que rechaza, se viene en el rebote, San Antonio Gol, la cambia para Pérez, Pérez con el jugador número 11 que intenta ya el 3, nuevamente recupera Castillo, les están haciendo jugar a los zamoranos, Sayas con el esférico. Sayas que la va a devolver para Castillo. Castillo aguantando la marca. La cambia para Derek Carrión. Carrión que la buscaba Jaramillo. La pelota que recupera Arboleda. Arboleda que la cambia para el jugador. Se trata de Reyes. Cuidado de atrás. La pelota que recupera nuevamente Castillo. Castillo saliendo desde el fondo. En estos minutitos están jugando para los zamoranos chinchipenses. Sayas que la tiene. Aguanta la marca. Sayas con el esférico, la cambia para Castillo, Castillo con el número 24, día 3, la pelota que intentaba, los están animando, toda la confianza en el partido para los zamoranos chinchipenses.
2: Nos falta un putito para los 100, piden tiempo, ojalá se dé para primera victoria, más de goleadora, más superior que se encuentra, hoy se queda la victoria en Zamora, qué lindo punto, qué lindos. ¡Qué lindas jugadas! ¡Qué lindo todo! ¡Qué lindo partido que se nos dio! 99 Raptors, 63 San Antonio, querido Juan Carlos.
0: Importante potenciar la cantera y el técnico venezolano lo está haciendo. Está dándole la oportunidad de jugar estos últimos minutitos de este cuarto periodo a los dos jugadores, tanto Carrión como Jaramillo, que ahorita es Carrión. Hizo y dijo presente, yo también puedo.
1: ¡Otro más para Carrión! ¡24! Anota dos en su debut el Zamorano Chinchipense. ¿Quién dijo que no se los podía dar minutitos? ¡Ahí está! El técnico venezolano nos decía en la pretemporada. A mí no solo me gusta jugar con el producto extranjero, también me gusta dar la oportunidad. Galíndez ya tres, ahí intentando, se animó. Ahí estaba el número 17, no importa, vamos a esos áminos. Ahí está Galíndez entonces, el número 17, la pelota que la tiene. El 9 me parece que están pidiendo que se acabe, se rindió. No va más, 101 para Raptor, 63 para San Antonio Gol, mi estimado Juan Carlos.
0: Espectacular la exhibición que vimos el día de hoy, no podría ser de otra manera. ¿Cómo se vino dando el resultado el Zamora Raptors? Haciendo respetar la localía, no pudo ni poner las manos el Zamora, el San Antonio Gol, una victoria que terminó siendo apabullante. 101 el Raptor, 63 el San Antonio Gol. Los aficionados que se dieron cita al Coliseo Mayor de Deportes van con toda la emoción, con toda la algarabía de este importante encuentro que terminó siendo de una victoria aplastante. Todos los jugadores del Raptors en el centro de la cancha, abrazándose, dándose ánimos, pegándose su bailecito, su chingana, su tipo de aliento para recibir también a las nuevas incorporaciones. Mencionábamos los dos jugadores, tanto el jugador Nation y el jugador número 17, que también realizó la presentación el día de hoy, no desentonaron. Nation, un valor excluyente en torno a la presentación del día de hoy. Y ya para ir finalizando, esta transmisión del día de hoy. Nosotros queremos agradecer a todos los auspiciantes que han hecho posible que Radio Amazonas 92.1 y todo su equipo de comunicación les lleve este apasionante encuentro entre Zamora Raptors y San Antonio Gold. 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Con esto, amables oyentes y de parte del equipo de Radio Amazonas 92.1, les deseamos una excelente noche para todos y cada uno de ustedes. No se despeguen el dial 92.1, ya se viene la programación regular, ya se viene la música para que ustedes bailen y disfruten 24 horas, los 7 días de la semana.
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0: 9:35.
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0: dar un 10 y 22 minutos.
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0: 11:02.
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0: 11:32.
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0: las 12 de la noche.
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2: 1:30.
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0: 8:39.
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1: 10 y 10 minutos.
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0: 8:35.
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1: 4:37.
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0: 6 minutos.
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0: 5:33.
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0: 50 minutos.
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0: minutos.
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0: y 6 minutos.
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1: ¿Cómo estamos, José Pauta? Buenos días. Bienvenido.
2: Gracias, mi señor, por los nuevos dones que tú has puesto en mí.
1: ¡Ahora!
2: Después de haberme silenciado por un tiempo. Usa mi boca y que
1: ¿dónde están los lojanos? A ver, ¿dónde están?
2: Sí, soy.
1: ¿Dónde están los lojanos?
2: Soy yo.
1: ¿Qué nos preparamos? Saluditos allá para Malenita Medina. Hola.
0: Estalina Espinosa, DJ Mix.
1: Bienvenida, bienvenida.

0: pasó que te has perdido, hijito de Dios? O bien, me confirma. Está embaladote, se dice embaladote, ¿eh? Ese es el chichero de peso.
1: Ahí está también.

0: Chantaco, ¿cómo estamos? A mis grandes amigos en Chantaco, buenos días. Esa faltaba ese día. ¿Cuándo vuelta? ¡Vamos ahí! ¿Qué me dice? ¿Qué me dice?
1: Oye, ve, yo sí puedo ser tu cuñado, ve. Yo estoy haciendo panadis, ve. Panadis, capiñana.
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0: ¿En serio?

mejor no vamos. ¿Sí o no? De San Pedro a Catamayo también va. Oiga, DJ, ¿qué le dice usted a los niños? Entonces vamos a saludar a los niños por allá, niño Pablo. ¿Qué me dice por acá también? Espérenme un ratito, luego saludamos a los niños. Allá para Paulita, dice, pero...

0: la ciudad. A ver, confirme. Ya, bueno, muy bien. Entonces, ¿qué me dice? ¿Qué me dice Paulita? Confirme la copia ahí. Vamos a ver, buenos días. Vamos a saludar a los niños. Quiero saludar al niño Pablo.
1: Besas.
0: No.
2: Oye, mandarina.
0: No le digas, no le digas. Allá para el niño de la unidad 63 también.
2: Oye, mandarina.

por acá. Un aviso importante, ¿sí? Miren lo que me ponen por acá. Oportunidad de... ¿De qué sería? ¿De trabajo?

Vietnam, sector de frutas. Allá quienes hacen este... Allá en los puestos de ropa, vea. Buenos días. Excelente atención allá para la chica de negro, vea, la que está con gorrita negra, ¿sí? Para usted, para usted. Hola, saludos cordiales. ¿Cómo estamos?

0: buen día muchachos, muy buenos días. Aquí estamos a full sintonía desde el Puerto Seco, mi estimado amigo. Aquí estamos a full sintonía.
1: ¡Excelente!

0: bienvenido. Buenos días.
1: ¿Qué tal, mi estimado? ¿Cómo está? Muy buenos días. Un gusto, un placer inmenso poder estar acá en Radio Amazonas 92.1. Agradecerle a mi estimado Stalin, a usted también, por la apertura de esta mañana. Agradecerles de todo corazón, sinceramente. Acá estamos para conversar un ratito algo muy bonito que estamos, Curti Raimi, sacando para este domingo 23 de agosto.
0: La bienvenida a ustedes, entonces. Por acá contamos con una, dos, tres participantes también, como no, buenos días.
1: Exactamente.
0: Hoy, Carlitos, gracias por visitarnos. Quisiera empezar por una pregunta. Cuéntame, ¿cómo fue esa inspiración, esa idea de iniciar en este ámbito de la danza, del ballet? ¿Cuál fue tu cómo se podría decir, algo en quien te inspiraste para iniciar esto? ¿Cómo iniciamos?
1: Bueno, yo antes bailaba lo que es también danza, una danza que pertenezco allá en el barrio La Bangora, se llamaba Reina del Cisne, pero siempre tenía esa curiosidad de decir, ¿cómo será sacar un grupo de danza? Pero siempre tenía ese miedo de decir que saco el proyecto, pero ahora y si no se integran más personas. Siempre estaba con ese miedo, pero decidí arriesgar todo. Es algo muy complicado, la verdad, porque no es fácil manejar un grupo de danza. Es siempre estar pendiente ahí de diferentes cosas, el personal, todo eso. Entonces sí, es algo bien durito, pero es algo bonito, es algo hermoso, sinceramente. Es algo maravilloso la danza.
0: Excelente, chicos, por supuesto, desearles muchas felicidades. Lo que yo me preguntaba en la mañana, digo, ¿y cómo nace ese nombre Curti Raimi? ¿De dónde nace ese nombre que tú lo pusiste así? ¿O cuál fue tu inspiración? ¿O en qué te basaste para ponerle a tu grupo de ballet Curti Raimi? ¿Qué significa Curti Raimi para ti y para todos tus integrantes?
1: Bueno, lo que es el nombre Curti Raimi, nosotros con otro compañero que era también parte administrativa también del grupo, decidimos ponerle así. Bueno, era otro nombre, era grupo de danza Reina de la Fátima, si mal no recuerdo, pero era un nombre muy largo. Y estábamos con ese nombre, y ahora cultura, cultura, cultura, decíamos, y ahora cómo. Entonces, le pusimos Curti de cultura, Raimi de tradición. Ya. Eso es lo que significa. Curti Raimi es cultura y tradición.
0: Cultura y tradición.
1: Exactamente.
0: Sí, los pueblos, excelente, muchachos. A ver, por acá tenemos la presencia de tu nombre, por favor. Vamos a darle la bienvenida.
2: Muy buenos días, mi nombre es María Ortiz. Sí, soy nueva, bueno, llevo aproximadamente 2 meses aquí en la agrupación Curti Raimi.
0: 2 mesecitos.
2: Sí, yo me siento muy feliz de formar parte de este grupo tan bonito que me ha abierto las puertas. Y estoy muy contenta de poder compartir muchas cosas con mis compañeros.
0: Muchas ¿Cómo gracias. Te ha tratado el jefe?
2: Muy bien.
0: ¿Bien?
2: Realmente muy bien.
0: Sí, excelente. Vamos por acá, darle la bienvenida.
3: Muy buenos días, mi nombre es Shirley Sánchez, llevo aproximadamente 3 meses en la agrupación. Realmente estar en la agrupación es muy bonito, para mí ha sido una acogida espectacular que me ha dado todo el grupo y esperamos seguir compartiendo muchos momentos más.
0: ¿Cómo es esa experiencia en la danza? ¿Cómo te sientes?
3: Muy bonito, la verdad. Bailar es conectarse con todo, se olvida de todo, la verdad. Para mí la danza es todo.
0: O sea, una entrega total.
3: Sí.
0: Excelente, muy bien. Vamos a darle la bienvenida también a nuestro amigo acá.
4: Buenos días con todos. Mi nombre es Osmar Girón y gracias por la invitación aquí a la Radio Amazonas. Y llevo 6 meses en la agrupación, ha tratado muy bien. Y también les invito a ser parte de la familia Curti Raimi, que es el, si no me equivoco, creo que es el 23, es la convocatoria para chicos a partir de 15 años adelante. Y para que aquí la familia Curti Raimi es lo más genial, te concentres en una coreografía que te enseñan y te olvidas de los problemas que tienes en la casa o con cualquier persona, y eso nomás, gracias.
0: Es lo bonito, es lo bonito. Excelente, muchachos, por supuesto. Saludamos también acá a nuestros amigos de quienes nos siguen a través de la cuenta de Radio Amazonas en TikTok. Estamos transmitiendo. Saludos, dice, excelente grupo. A veces saludamos ahí a la cámara. Saluden, chicos. Eso es, ahí estamos con el ballet folclórico Culti Raimi. Por supuesto, Carlitos, cuéntame, ¿con cuántos integrantes iniciaste este proyecto? Y hoy en día, ¿con cuántos cuentas ya, cuántos se sumaron en la actualidad?
1: Siete personas. De esas siete personas, yo también bailaba. Ahora actualmente cuento con 16 bailarines, que la mayoría son mujeres. Ya. Varones solo somos los dos y otro muchacho más. Somos solo tres varones. La mayoría son mujeres. Es algo muy bonito, la verdad, manejar este grupo. Seguir que los chicos se sigan integrando lo que es a la familia Culti Raimi. Tanto las señoritas como los jóvenes, los chicos que les gusta la danza, que a veces por el miedo, por el temor, decir si un paso no me va a salir, no me van a aceptar o alguna cosa. No, nosotros somos diferentes en ese aspecto.
0: Sí, muy bien, excelente. Chévere. Ahora quisiera conocer un poco más de ustedes, como por ejemplo, ¿qué como grupo a ustedes, ¿qué les caracteriza? O sea, ¿cuál es la diferencia ante el resto de grupos de danzas que hay bastantes aquí en Loja, como Ballet Folclórico Nacional, el Inti Raimi, el de la Universidad Nacional de Loja, diferentes grupos? Entonces, ¿cuál es la diferencia de ustedes cuando entran en escenario? ¿Cómo marcan ustedes la diferencia para que nuestros amigos oyentes conozcan un poco más de ustedes y digan, wow, excelente, este grupo es como ser hoy en día que estamos de fiesta, diferentes devotos por la Virgen del Cisne, de pronto quieren llevarles a ustedes a celebrar esas hermosas fiestas, esa tradición en honor a la Virgen del Cisne? Coméntame, ¿cuál es la diferencia que ustedes marcan en escenario? Para que digan, ese es el grupo, ahí vamos.
1: Lo principal para nosotros es el trabajo en equipo. ¿Ya? Nosotros nos manejamos en esa parte, lo que es trabajo en equipo, damos lo mejor de nosotros. Lo que nos caracteriza a nosotros, principal, es la responsabilidad, la puntualidad, el compromiso y el entregar todo en cada escenario. Todas personas pasamos por problemas, familia, dinero, etc. Pero nosotros nos olvidamos de todo eso. Dejamos todo lo que es en escenario. Ha habido cosas también que a veces, por ejemplo, nos han dicho que Culti Raimi ha comenzado con una parte que le caracteriza, algo que ya es propio de Culti Raimi, que es el trabajo en el equipo. El trabajo en equipo acá en Culti Raimi es primordial y lo principal que deben tener acá los chicos para ser parte de
0: Culti Raimi. Este caso la disciplina.
1: Exactamente.
0: La puntualidad,
1: el compromiso, la entrega del día a día, porque usted sabe que la práctica hace al maestro.
0: Y en eso que vamos diario, o ¿cómo es su ensayo? ¿Cuántas horas ensayan para una presentación?
1: Bueno, nosotros ensayamos todos los domingos. Justamente los muchachos ahorita están ensayando, la otra parte del equipo también está ensayando. Nosotros ensayamos de 9 a 1 de la tarde, todos los domingos. Nosotros hacemos los ensayos solo los 10 domingos. ¿Por qué? Porque nosotros tenemos chicos que algunos están en la universidad, están trabajando, salen muy tarde del trabajo y ir a los ensayos es algo muy cansado. Entonces nosotros hacemos un domingo lo que es ensayos, pero es un ensayo más intensivo, más fuerte, se puede decir así. Pero los chicos siempre se están con ese respeto, con ese amor hacia Culti Raimi, entregando lo mejor de sí.
0: Claro, por supuesto, esa entrega total, la danza, es esa cultura que se representa en los movimientos, los trajes, las coreografías.
1: Exactamente.
0: Y todo eso que engloba ese bonito gusto por el ballet, por el baile, demostrar ese talento y una proyección futura que tienen a largo.
1: Exactamente. Bueno, nuestro proyecto en sí para toda empresa, todo negocio, tiene un proyecto a largo plazo. Bueno, nuestro proyecto es representar al país a nivel internacional. Como siempre lo he dicho, eso es nuestro anhelo, nuestra meta, llegar a representar al país a nivel internacional. Es algo complicado, se puede decir así, si lo vemos de esa manera, pero no imposible. Con el trabajo del día a día, la parte administrativa, los chicos también, los bailarines, demostrando siempre lo mejor de sí, a veces haciendo también sacrificios. Usted sabe que todo sacrificio tiene su recompensa. Y esperamos que no algún día, sino muy pronto, poder representar ya al país a nivel internacional.
0: Claro, chicos, yo sé que sí, lo van a lograr, porque con esfuerzo, con dedicación, con esa perseverancia que uno se tiene y que cada uno de los integrantes se propone, van a llegar muy, muy lejos.
1: Exactamente.
0: Claro que sí, que así sea. Por supuesto, también, hoy quisiera ver acá si por el espacio, que estamos un poquito pequeño, nos podrán demostrar lo que ustedes realizan en escenario, una pequeña demostración. Con ese carisma acá con las chicas. No sé si habrá la oportunidad de pronto.
1: No, le cuento, están un poquito nerviosas. ¿Sí? Es su primera vez en un medio de comunicación.
0: Primera vez.
1: Primera vez. Siempre la primera vez.
0: Carlitos, ¿y usted cómo fue su primera vez?
4: Ahí la pregunta le dijo mejor. Ay, se lo jodió.
0: No, o sea, me refiero a cómo fue su primera vez agarrar el micrófono.
1: El cabezón.
0: Lo ve al DJ. Ay,
4: lo ve.
0: No, pues dame serio. Serio.
1: Claro, de eso no hay ningún problema. Lo que es...
4: ¿Aquí?
0: Es así como contábamos acá con la presencia de nuestros amigos del ballet folclórico Culti Raimi, que estamos avanzando ya cuando son las 10 de la mañana con 37 minutos, por supuesto, a quienes de pronto quieren contratarlos, quienes están también a través de la red de TikTok, de las diferentes plataformas, aquí estamos. Vamos a preparar algo bonito por acá mientras los muchachos se preparan. Queremos saludar por acá para Briana, dice saludos cordiales. Excelente, chicos, bendiciones. Saluditos para Paulina Castillo también. ¿Cómo estamos? Vamos a compartir este video

0: Ayúdame con la canción de Laja Guambrita, mi estimado.
1: Por acá dice, saludos desde Gualel, me gustaría ser parte del grupo, dice.
0: Excelente, excelente, mi estimado. Le comento que, bueno, hasta que las chicas se preparen, sí, sí, todo, tenemos el domingo 23 de agosto una nueva convocatoria para destinada es para varones mayores de 15 años. Los únicos requisitos, que son algo sencillos, es ser mayor de 15 años, ser responsable, ser puntual, que le guste el trabajo en equipo y que siempre tenga disponibilidad de tiempo, porque eso también se necesita tiempo también, porque nosotros a veces entre semanas ensayamos, porque nosotros este mes de julio y una parte de lo que es agosto tuvimos la agenda llena, llena, llena, llena.
1: ¿Ya?
0: Lo que es el 8 de agosto tuvimos dos presentaciones en una sola noche. Tuvimos en Chontacruz, abajo en Virgen Pampa. Sí, en Virgen Pampa, usted sabe que Chontacruz estamos,
1: claro,
0: extremo, extremo. Entonces, son algo cositas que pasan así a veces. Por ejemplo, anécdotas que nos ha pasado a nosotros, que una vez a una de las chicas se le cayó lo que es la faja, la falda.
1: Ya.
0: Son cositas que a veces pasan, pero bueno.
1: Suelen pasar.
0: Suele pasar, hasta el más profesional le pasa eso, entonces. Y cositas a veces que nos ha gustado, a veces nos quedamos con eso. Y que a veces nos piden fotitos, nos piden videos, que le mandemos así saluditos. Es algo sinceramente bonito, nosotros con todo el cariño, con todo el respeto hacia nuestro público, para darle todo ese cariño a nuestro bello público.
1: Sí, excelente, muy bien, entonces, ¿estamos listos por acá? ¿Ya? Perfecto, vamos a ver si por acá nuestro amigo DJ nos ayuda con el fondito musical y también con la...
0: Me avisa nomás, mi estimado Stalin.
1: Por acá le puso nervioso al DJ también.
0: Sí, ya le... Vinieron las chicas nerviosas, pero el nervio le pasaron al DJ.
1: Ha sido contagioso.
0: Ha sido contagioso. Tranquilo, tranquilo. Solo mire la computadora y no le mire a las chicas.

0: la participación, la demostración también. Eso es lo que realiza Culti Raimi, el ballet folclórico. Excelente, chicas, dice por acá en TikTok, dice felicitaciones al grupo, que sigan en adelante, en especial a Evelyn Quispe, es una integrante.
1: Exactamente.
0: ¿Sí? Ahí están para la integrante también, para Evelyn Quispe. Cuéntame, Carlitos, ya que observamos todo lo que ustedes realizan, ese derroche de energía que ustedes demuestran en escenario. Tú como director, ¿cuál es el reto que tú te propones para los nuevos integrantes, como será acá este nuestro amigo de Gualel nos estaba comunicando para ingresar? Entonces, ¿cuál es el reto que tú te propones para enseñarles a estos nuevos integrantes que llegan a formar parte del ballet folclórico Culti Raimi?
1: El principal reto para mí, el primordial, mantener el equipo unido. Segundo, nuestro propósito como parte administrativa de Culti Raimi es poder ya lo que es pagarles a los muchachos, a todos. Nosotros a veces cogemos lo que es presentaciones, también lo que son pagadas, y a veces lo que se sabe que son colaboración. Nosotros nos dividimos lo que es la plata. Bueno, les divido lo que es a los muchachos. Siempre he sido con esa persona que por igual, todo por igual. Puede ser una persona que hay ocasiones, nosotros con la parte administrativa nos reunimos, decimos, sabe que María, usted va a bailar una coreografía, sabe que Shirley, usted va a bailar las cuatro coreografías que vamos a presentar esa noche. Pero yo nunca he sido de esas personas que usted María bailó una coreografía, usted Shirley bailó dos, usted María bailó una, tenga unos $2. Sabe que con $2 no se saca nada.
0: Claro.
1: A Shirley, usted bailó todas las coreografías, tenga $20. Esa, para mí, no es justo. Porque todos, desde que salen de casa para los

0: ensayos, a marcar lo que es coreografías para irnos a presentaciones. Y ya están haciendo un sacrificio. ¿Por qué? Porque a veces a los chicos salen lo que es de trabajo, salen sin merendar, todo eso, y salen directo lo que es con toda esa energía para marcar lo que son las coreografías y podernos nosotros ir lo que es a las diferentes presentaciones que tengamos. Asimismo, nosotros también sacamos una coreografía, la de Alaja Guambrita, y otras que tenemos recién, que las estrenamos en estas nuevas presentaciones que tuvimos en las dos últimas.
1: Ya.
0: Porque bueno, nosotros, lo que nos identifica también como Culti Raimi, es no presentar tanto coreografías quemadas, es decir, no repetir lo mismo. Nosotros,
1: O sea, innovar ya.
0: Sí, nosotros será dos veces que presentamos en dos lados y de ahí otra cosa. Ahorita estamos preparando lo que es Bomba, Pasacalle, lo que es Zimbabue, lo que es también lo que es Saraguro y Shuar. Todo lo que es Ecuador también, lo que es. Ya tenemos coreografías de Chimborazo, justamente la de Alaja Guambrita, que es con la vestimenta de Chimborazo, que también se la baila también con la vestimenta de Cañar también.
1: Excelente, muy bien. Quiero preguntarle acá
0: a María.
1: A María. Usted, cuando sale a demostrar su talento en el público, con sus movimientos, con su traje típico, ¿cuál es el mensaje que usted busca transmitir a su público, a quienes lo observan en ese momento, lo miran?
2: Bueno, cabe recalcar que cuando yo, bueno, es como dos, más o menos, no recuerdo presentaciones que ya he tenido la oportunidad de participar. Lo que yo busco en sí transmitir a ellos es que lo intenten que... Y más que todo, o sea, para que ellos pierdan ese miedo. Nosotros perder ese miedo mediante la danza, nosotros poder expresar muchas cosas y dejar cosas, por ejemplo, negativas, cosas que en su momento a nosotros nos afecta. Y para mí, transmitir eso es algo muy bonito en ellos, en las personas.
1: Sí, muy bien, excelente, por supuesto. Suele un poquito ahí el volumen. Ese es como estamos acá contando con la entrevista, la presencia por acá de el ballet folclórico Culti Raimi. Qué excelente, chicos, por supuesto. Desearle los mejores de los éxitos y que sigan en adelante, sigan conquistando diversos escenarios, cultivando esas presentaciones y llevando el arte de la danza en lo alto, como nos caracteriza acá los lojanos. Y sobre todo, como comentas, Carlitos, tú eres de allá de la Huangora.
0: Exactamente.
1: Sí, muy bien. La Huangora. Entonces, tierra de músicos, de la danza, sí. Inspirados en eso. Hemos nacido músicos y músicos hemos de morir, digo.
0: Dijeron por ahí, así me hizo mamita y papito.
1: ¿Y a qué vamos a hacer?
0: ¿Qué vamos a hacer? Sí, verdaderamente yo con todo ese cariño, ese orgullo de poder tener ese gusto, ese amor hacia la danza, porque esto es algo bien complicado, bien difícil. Así mismo, bueno, yo también me dedico a lo que es al mundo de la radio, medios de comunicación, soy DJ también. Y es algo muy, muy pesado, bueno, para mí como director. A veces, por ejemplo, tengo eventos, llego 4 de la mañana, 5 de la mañana, y me toca salir con toda la energía para poder yo transmitirles a los muchachos. Y no estar con bajoneado, no estar de mal humor, mal carácter. Como digo a los muchachos, hasta el día de hoy yo nunca les he faltado respeto, decirles una mala palabra, alguna cosa. Siempre nosotros nos hacemos unas bromitas así, pero bromas sanas. Nosotros nos manejamos, bueno, yo mi persona me manejo con un reglamento que nos manejamos ya durante hace 2 años y 8 meses que lleva el grupo, que es están prohibidos todos los muchachos llegar a los ensayos y presentaciones en estado
1: de embriaguez.
0: Exactamente. ¿Ya? Eso tiene prohibido también fumar. Aquí todo eso están prohibidos los muchachos. Hay ocasiones que, por ejemplo, los priostes nos dicen, jóvenes, sírvanse una copa. Usted sabe que todo,
1: claro,
0: sí. Toda fiesta dice. Le digo, bueno, pueden aceptar, pero nosotros comprar de nuestro querer, eso sí está prohibido. Para mí, bueno, para mí yo lo veo algo feo. Y eso más que todo lo es que nos caracteriza a nosotros como Culti Raimi. Que nosotros en cualquier presentación nos presentamos. A veces nos quedamos un ratito, pero cero alcohol. En esa parte yo tengo chicas que son menores de edad. Hay una pequeñita también que está con nosotros. Y como siempre les digo yo a los muchachos, nosotros a veces nos vamos a una presentación. Presentamos algo hermoso. pero después estamos jalados, lo que es botella en mano, se ve horrible. Eso en esa parte no lo comparto. Bueno, con todo el respeto para todas las diferentes agrupaciones, compañeros, colegas, bueno, y en esa parte yo me manejo así. Es algo maravilloso, sinceramente, lo que es ser parte de esta, de este proyecto, que bueno, que yo mismo lo saqué, yo mismo lo estoy manejando y yo mismo también pongo el pecho ahí para cualquier cosa.
1: Pecho a las balas.
0: Pecho a las balas, cualquier cosa. Saco yo la cara por los muchachos. Y en esa parte yo les considero, como siempre les digo, les considero como hijos para mí. Sinceramente, yo estoy ahí, cualquier cosa. Carlos, esto me falta. Carlos, esto, ayúdeme con esto. Listo, no hay ningún problema. Bien, va, esto, cualquier cosa.
1: Claro, excelente. Si tú como cabeza principal, como líder del grupo, tienes que estar siempre. A pesar, a veces usted sabe que en la vida hay altos y bajos, pero hay que dar de uno, sacar ese esfuerzo y demostrar que podemos para contagiar esa alegría a todo el grupo, porque si llegamos bajoneados, digamos, tenemos algún problema y llegamos bajoneados, todos se contagian y el proyecto en sí, la danza, que necesita de sonrisas, de demostrar ese carisma, no va a salir igual.
0: Exactamente, fue algo que pasó hace ya casi un año. Ya casi un año que pasó, que lamentablemente en octubre perdí yo a mi padre. Y estaba sinceramente yo destrozado, Pero justo el día, él falleció el día lunes. Nosotros el día sábado teníamos una presentación ya confirmada. Y lo que me decía mi mamá, me decía, diles que no vas a poder ir. No le digo, mami, ¿sabe qué? Tengo que irme, tengo que hacer valer mi palabra. Con todo ese sufrimiento fuimos de... Les mostré toda esa energía a los muchachos. Ellos no se sintieron tampoco mal o alguna cosa. Yo estaba sinceramente, por dentro estaba que mal, pero por fuera estaba sinceramente sonriendo, alguna cosa, diciendo, chicos, esto, hagamos esto, eso, otra cosa. Son cositas que pasan, como ustedes mismos dicen. Lo que hago yo, les transmito también a los muchachos.
1: Por acá me dice a través de las redes sociales, dice John Herrera, saludos para mi amigo Carlitos, que siga adelante con su proyecto, que todo esfuerzo tiene su recompensa. Ahí está para John Herrera.
0: Un gran amigo también, John Herrera, un gran compañero también, trabajamos hace tiempo también en una plataforma para lo que es grabar videos para redes sociales, así. Allá. Es un gran amigo también.
1: Por acá me dice una pregunta, dice, disculpe, ¿tiene precio para poder pertenecer al grupo de danza?
0: Sí, el precio, sí tiene un precio, pero no es que, por ejemplo, tengo
1: precio
0: que...
1: ¿Precio cómodo?
0: Sí, es un precio de compra de gallina.
1: De gallina robada.
0: Gallina robada. No tiene que pagar cada mes, el costo de la inscripción es de $35. Usted con esos 35, usted pertenece al grupo durante 1, 2, 3, 4, 5 años, hasta que usted diga, ¿sabe qué, Carlos? Me voy a retirar por diferentes motivos. Yo, como siempre a los chicos les he dicho, yo no quiero que estén aquí en el grupo una semana, un mes, unos dos meses, sino años. Hay unos chicos que ya pertenecen 2 años, 8 meses, unos están un año y medio, otros están 2 años, otros están por ahí, como María está 2 meses. Y como yo siempre le he dicho a ella también, y a Shirley y a Osmar, yo quiero que sigan conmigo, con el grupo, de largo. Yo no quiero que unos 2 meses, 3 meses, sean que me diga, ¿sabe qué, Carlos? Me voy y ya. Si no, quiero que conmigo sigan de largo. El costo es de $35. Usted puede, por ejemplo, el día que ingresa, hay algunas personas que me han escrito en las redes sociales, me han dicho, Carlos, envíeme el número de cuenta para depositarlo. Yo siempre les he sido así, vayan el día domingo. Vean los ensayos, si es que les gusta. Más que todo, si es que les gusta. Claro. Eso también es si la danza le gusta. Y más que todo, si se puede sentir cómodo también lo que es en Cultural Rhyming. Porque puede ser, por ejemplo, que un tiempo se diga, ¿sabe qué? No me siento cómodo, no me siento bien o alguna cosa. Por diferentes motivos, problemas que haya en casa, se les quiera llevar lo que es a lo que es en los ensayos también. Entonces, yo siempre he dicho a esas personas, vayan a los ensayos. Lo que es ahí, pueden lo que es cancelar la mitad, lo que son 17,50. Y después se les espera durante 2 a 3 semanas para que pueda cancelar la otra parte. Y esto son $35 que usted puede pertenecer durante 2, 3, 4, 5 años en la agrupación. Esto no es ningún, ya que se les va a ir después, qué sé yo, que tienen que pagar cada mes, alguna cosa, no. Nosotros nos manejamos de esa manera, como yo también le comenté recién, nuestro proyecto es poder pagarles a los chicos, porque todo esfuerzo tiene su recompensa, entonces ellos también deben tener algo también, algo, un ingreso también para que puedan ya, qué sé yo, salir con familia, comprarse alguna cosa. Entonces nosotros todo ese proyecto estamos trabajando en esa manera.
1: Excelente, cabe recalcar que cada proyecto tiene, o sea, manda de inversión, y es ahí donde entra estos $30 de la inscripción, porque usted sabe, o sea, se necesita para hasta para comprar los mismos implementos de la danza, claro, todo eso. Entonces, vea, le veo un precio cómodo para quienes les gusta la danza. Por supuesto, pueden ir los días domingos o comunicarse contigo a través de tu numerito, a ver si nos regalas tu número.
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1: Más despacito, es que repita.
0: Más suavito.
1: Suavito.
0: 09-99-45-11-10.
1: Ah, algo suave. Vamos a preguntarle por acá a Osmar, ya que estaba un poquito medio calladito.
0: Sí.
1: No sé, como que recién lo ha venido despertando.
0: Recién le vengo despertando.
1: Ahí está. Cuéntame, Osmar, ya en escenario, ¿cuántas presentaciones ustedes realizan? Digamos, bueno, yo he tenido experiencias cuando he ido a presentar grupos de danza en diferentes eventos. A veces dicen, vamos a realizar 3 presentaciones. Salen en un traje, luego se intercambia, salen otro traje y salen otro traje. 3 presentaciones por lo general. He visualizado, he visto y he presentado también. Entonces, cuéntenme ustedes, como Culti Raimi, ¿cuántas presentaciones realizan, digamos, en una noche, en un evento que les contratan?
3: Presentaciones son diferentes coreografías, diferentes vestimentas también, pero primero salen un grupo, digamos las chicas, y después en otra coreografía salen los chicos primero, y después al último salen las chicas en una presentación, así como hicimos hace poco en el 1 de agosto aquí en La Guangora, que gracias a Dios, y también gracias a los moradores de allá de La Guangora que nos invitaron. Entonces ahí, no, para que es chévere las presentaciones, también invitarlos a los chicos de 15 años para adelante a ser parte de esta familia que es Culti Raimi, y también que lleguen nomás ahí, que la familia donde no saben los pasos, tampoco a uno se le puede estar enseñando, ahí no es que somos perfectos, nada, solo que hay que ser partícipe y tomar en cuenta que hacer caso es lo que le manda el que nos enseña, el coreógrafo. Entonces, y eso.
1: Ya, muy bien, excelente. Por supuesto. La
0: pregunta que me estaba diciéndole a Osmar, bueno, ¿cuántas nosotros de coreografía presentamos lo que es, o sea, en una
1: presentaciones,
0: noche? Sí. Exactamente, nosotros presentamos de 3 a 4 coreografías con diferentes vestimentas. Por ya, ejemplo, ahí. Es decir, nosotros en una noche utilizamos otavalo, utilizamos cañar, utilizamos zuleta y saraguro. Nosotros vamos cambiando lo que es vestuario, y a veces, por ejemplo, nos dicen, ¿sabe qué? Cuando son eventos de contrato, pero cuando son eventos de colaboración, nosotros presentamos de 2 a 3 coreografías mínimo. La mayoría son 2 coreografías. Nosotros presentamos igual, con diferente vestimenta. Cuando es colaboración, por ejemplo, que nos dice, ¿sabe qué? Le vamos a dar lo que es el transporte, la comida, alguna cosa. Y nosotros así, también adicional, cobramos una parte adicional. Nosotros presentamos 2 coreografías cuando son colaboración. Cuando es contrato, 3 a 4 coreografías, que son diferentes de culturas. Nosotros, porque como estaba diciendo Osmar también, en La Guangora presentamos lo que es 3 coreografías. Es diferente, por ejemplo, de 3 coreografías a 3 salidas también. Por ejemplo, lo que es 3 salidas, ahí nosotros, cuando nosotros hacemos el cambio de vestuario, cuando son 3 coreografías, nosotros podemos utilizar 2 veces el mismo vestuario.
1: El mismo vestuario.
0: Claro, exactamente. ¿Ya? Nosotros allá en La Guangora, nosotros cambiamos lo que es vestuario. Nosotros cambiamos lo que utilizamos, lo que es zuleta, lo que es chimborazo y lo que es chola lojana. La vestimenta que nosotros, la gente de Chucribamba, la gente lo utiliza, el sombrero, la chalina, la falda, también la anchita también. Nosotros también es una coreografía que le hicimos muy bonita, Y eso también fue en homenaje a nuestra churoneta del cine. Como le comento, nosotros en presentaciones, en contrato, nosotros presentamos de 3 a 4 coreografías. Nosotros les decimos, les damos así, porque a veces nosotros nos dicen, quiero algo corto que no sea, que no se haga muy largo, porque nosotros tenemos artistas, a veces nos dicen así, la persona que nos contratan, quiero algo pequeño, corto, para que se haga rápido y no tomarnos el tiempo. Entonces nosotros le decimos, ¿sabe qué? Entonces le presentamos 3 coreografías y ya le hicimos un programa. Pero a veces nos dicen, ¿no podrá ayudarme con otra coreografía más? Bueno, listo, 4 coreografías se van y presentamos nosotros. Por ejemplo, nosotros podemos presentar lo que es Otavalo, lo que es Cañar, Chimborazo, etc.
1: Muy bien, excelente, chicos. Por supuesto, felicitaciones. Quiero preguntarles a cada uno de ustedes la pregunta del rigor. Algo en lo personal, comenzando por acá, por el director principal. ¿Qué tan difícil es mantener vivo el interés por la danza en las nuevas generaciones de hoy en día?
0: Es una muy buena pregunta. Sinceramente, este esfuerzo que nosotros hacemos, nosotros más que todo que en ensayos, nosotros hacemos que transmitimos a veces otros en live. Nosotros lo que más queremos es que los chicos, los que no pertenecen a Culti Rami o desean pertenecer a Culti Rami, vean que la cultura ecuatoriana es algo bonito, es algo bonito. Por ejemplo, hay unos jóvenes también que bailan lo que es el baile moderno, que es algo diferente. Pero algunos de los muchachos, por ejemplo, más les gusta lo que es el folclor, lo que también, por ejemplo, lo que es el pasacalle, lo que es la bomba, por ejemplo, saliendo de lo que es del Ecuador, lo que es el caporal, el tincus, el saya también, que son cositas diferentes. Entonces nosotros lo que más queremos nosotros poder transmitir que descubran lo que es la cultura ecuatoriana, que Ecuador es un país maravilloso, es un país hermoso. Entonces nosotros lo que más queremos es que ellos puedan salir, presentarse, lo que es también unirse lo que es a grupos de danza, para que puedan representar lo que es la cultura ecuatoriana. Asimismo, nosotros también hacemos que se sientan cómodos en diferentes aspectos, es decir, en el descanso, por ejemplo, nosotros a veces tenemos presentaciones que ya llegamos 1 o 2 de la mañana. Y ocasiones que nos ha pasado, una vez nos fuimos a Saraguro, a Manú, y nos tocó llegar casi 3 de la mañana, si mal no recuerdo. Y bueno, yo siempre soy de esas personas de cuidar el personal, siempre les mantengo lo que es el personal, que esté tranquilo, que esté bien. Como director, es algo bien complicadito, porque nosotros, bueno, yo miro el personal, salgo lo que es del medio de comunicación que trabajo, me dedico lo que es a ver lo que es los trajes, lo que es enviarles lo que es maquillaje, enviarles lo que es peinados, y estar pendiente. Los chicos, yo siempre les digo, chicos, ustedes estén tranquilos, estén cómodos, vayan a lo que es a marcar lo que es coreografías, y no están con esa preocupación, ahora, ¿dónde dejaría mi faja? ¿Sí traería mi faja? ¿Sí traería eso? Yo todo en esa parte me encargo. Obviamente que a veces hay ocasiones, por ejemplo, que yo no voy a poder ir, que alguno de los chicos tiene que hacerse cargo también, que yo a veces les llevo. Pero chicos, esto tienen que llevar, esto tienen que enviar al grupo, todo eso. Entonces, como le digo, para hacer algo resumen,
1: para llamar el interés a los niños.
0: Exactamente, nosotros lo que más queremos es que los pequeñitos vayan desde cero y ya iniciando con nosotros, porque nosotros como Culti Rami también nos caracterizamos como ser un grupo que les pule desde el inicio. Hay algunos integrantes que se han ido a diferentes agrupaciones, a Cuenca, aquí mismo en Loja. Y nos llena que todo este cariño, sinceramente nos sentimos muy felices, contentos de poder ver esa persona que esté en otra agrupación y esté creciendo. Nosotros nunca vamos a estar con esa envidia, alguna cosa, más bien nosotros contentos que esa persona esté en otra agrupación. Nosotros les enseñamos de cero. Si nosotros vemos que una persona no le sale un paso, nos mantenemos un domingo hasta que le salga. Nosotros, yo así de esa paciencia tengo. Sí. Entonces, más que todo es para que los chicos se sientan cómodos y digan, ¿saben qué? Acá en Culti Rami son así. Yo no puedo este paso, pero ellos me ayudan. Por ejemplo, qué sé yo, María diga, no me sale este paso, ayúdenme. Dispuestos nosotros a ayudarle, nunca vamos a decir, nunca ella va a escuchar un no. Siempre, a ver, esto tienes que hacer así, esta vuelta es así, este giro es así, o este paso es así. Entonces nosotros siempre estamos con eso, y a veces también los chicos, yo he escuchado algunos varoncitos, algunas mujercitas, que dicen que la danza es algo como solo un pasatiempo, que no se gana nada, que es algo que se debe perder. Digo que lo que yo les digo así, que la danza nunca debe perderse. La danza no debe perderse, y más bien en vez de eso, buscar agrupaciones, entrar, porque a veces hay jóvenes que se meten al vicio, lo que es al alcohol, lo que es a las drogas, etc. Entonces, son cosas que nosotros queremos eso, transmitirles eso, que no vayan por ese mal vicio, sino vayan por algo bueno, algo lo que es la danza. Si, por ejemplo, digan, no, yo quiero pertenecer a otro grupo, un canto de la vida, nunca nosotros vamos a decir, no, tiene que venir aquí mismo, sino invitarles que sean partes de grupos folclóricos, agrupaciones también que bailan lo que es el baile moderno, y sigan lo que es, que les siga gustando lo que es esto de la cultura ecuatoriana, que es algo muy hermoso.
1: Excelente, claro, es que usted sabe que la danza es esa demostración de la cultura, y cómo vamos a dejar perder, o sea, eso. Claro que hoy en día con lo moderno, en la música, todo eso, y estas nuevas generaciones como que ya no, como que ya no sienten atracción por la danza. No sé, Carlitos, si de pronto en tu proyecto hay esa, digamos, abrir para en tu grupo para los pequeños, digamos, iniciar de unos, digamos, los pequeños de unos 8 años hasta los 15 años, para desde ahí fomentar la danza. Claro, tú me dices desde los 15 años en adelante.
0: Claro.
1: Pero no sé si de pronto tienes en mente más adelante fomentar, o sea, crear ese proyecto para los pequeños también, porque he visto en diferentes grupos de danza que también bailan los niños, y es ahí donde se fomenta ese gusto en la danza, para poder ya iniciar, ir inculcando poquito a poquito, que sientan ese amor por la danza, y demostrar ese carisma, ese talento que van poquito a poquito creciendo.
0: Exactamente, nuestro proyecto es uno de nuestros proyectos también, que ya crear lo que es Culti Rhyme Infantil, así como se dice, desde los pequeñitos ya irles motivando que bailen, porque nosotros, bueno, a veces nos vamos a algunas presentaciones y vemos que pequeñitos están bailando, vemos que les gusta. Nosotros, caso que también pasó con una bailarina que, bueno, ya no pertenece a Culti Rhyme, tenía a su hermanita que le acompañaba, pero ella ensayaba a un ladito. Y yo un día me comuniqué con la hermana y le dije, ¿sabes qué, mija? Quisiera que tu hermana pertenezca a Culti Rhyme. Pero me dijo, ¿sabes qué, Carlos? Pero ¿cómo? ¿Tu vida está pequeña? No. Tiene un gran talento, que eso, que con el apoyo y con disciplina, ella en unos 15 años será una bailarina grande.
1: Excelente. Grande. O sea, descubrir ese talento.
0: Exactamente.
1: Que lleva ella.
0: Ahí fue. Para nosotros solo es ver que una pequeñita ya dice, está bailando ahí y le dice, a mí me gusta la danza. Si te gusta la danza, tienes amor, vente acá a Culti Rhyme. Nosotros estamos para ese proyecto ya para noviembre o diciembre, comenzar ya con ese proyecto de Culti Rhyme Infantil. Bueno, nosotros trabajamos solo con jóvenes. Solo con jóvenes de 15 hasta los 30 años estamos trabajando. Solo lo que es, tenemos lo que es Culti Rhyme, el grupo de planta. Pero queremos ya trabajar con lo que es con Culti Rhyme Infantil. Y así mismo sacar lo que es Culti Rhyme 12, puede decir, más o menos, para decirlo así. Para nosotros irles puliendo desde el inicio y poder que suban lo que es al grupo Culti Rhyme de planta. Porque nosotros queremos que vayan a ir poco a poco, puliéndose poco a poco. A veces por la vergüenza. Caso que los chicos también les ha pasado que por vergüenza no preguntan un paso, dicen, no, se quedan con ese con esa inquietud, es decir, y ahora, pero ¿cómo se hará? ¿Cómo puedo hacer? Entonces, a veces por los nervios no lo decimos, pero nosotros lo que queremos es eso. Y ya lo que es sacar lo que es Culti Rhyme Infantil, que es un proyecto que yo siempre lo he querido, porque yo les veo, porque tengo una pequeñita que está en el grupo. Es una gran bailarina que ya ha bailado con el grupo de planta.
1: ¿Ya?
0: A veces le ha tocado bailar de capitana. Nosotros decimos capitana, las que van adelante. Le ha tocado bailar de capitana y guía a sus compañeras excelente. Todo depende también del compromiso y la entrega y la práctica del día a día. Porque si nosotros, bueno, yo en lo personal yo tengo otra persona que es encargada de lo que es el montaje de coreografías. Nosotros con Leo armamos, damos idea a los dos y decimos, sabes que vamos a hacer esto, esto. Pero nosotros lo que más queremos, como le digo, es ya nosotros sacar lo que es Culti Raimi Infantil.
1: Excelente, chicos, muy bien. Que todos esos proyectos que tienen a futuro les vaya de lo mejor, que poquito a poquito también vayan puliendo a los niños y lleguen a lo grande, como tú dices, tu sueño es llegar a lo internacional. Y excelente, chicos, agradecerles por su presencia, por venirnos a visitar. Ustedes saben que las puertas de Radio Amazonas siempre están abiertas para apoyar el talento, la cultura. Entonces, chicos, muchísimas gracias por visitarnos. De pronto, presentaciones a futuro que tengan.
0: Bueno, tenemos presentaciones ya casi confirmadas para acá, lo que es dentro de Loja también. Y en la provincia también tenemos casi ya lo que es confirmadas. Y ya en estos días nos tienen que confirmar para todo este mes de septiembre también.
1: Agenda
0: así,
1: llena ya.
0: Agenda llena también. Entonces, asimismo pueden comunicarse con nosotros para que Culti Raimi sea parte de sus festividades, sea parte de sus fiestas. Que una danza nunca debe faltar en una fiesta de pueblito, nunca debe faltar. Entonces, nosotros dispuestos a poderles estar ahí. Y bueno, un consejo lo que quisiera darles, si me lo permiten. Nosotros como danza, a veces somos mal vistos, tanto como los DJs, que dicen que los DJs son moceros, son mujeriegos, en fin.
1: No lo miren.
0: A veces nosotros los de la danza somos mal vistos y a veces nosotros somos mal pagados también. Entonces, bueno, un consejo que yo les diera a las personas que contratamos danzas, valoremos esto, porque algunas de las personas pueden ser nuestros hijos, nuestros sobrinos, que pertenecen a grupos de danza. Obviamente no van a ir a ese lugar a presentarse, pero a otros lados, y decir que no, en ese lado me fue mal, o esto nos dijeron, nos trataron mal, no fue un cariño así. Bueno, son cosas que hasta el día de hoy no los ha pasado a nosotros, pero yo he escuchado a diferentes colegas, compañeros que nos han contado, han dicho, en esta presentación nos fue así, en esta presentación nos fue así. Entonces, bueno, un consejo que yo sí les diera es que valoremos lo que es la danza, valoremos la danza, que es algo muy bonito. Como yo les digo, a veces tenemos hijos, sobrinos, familiares que bailan en grupos de danza, y se va a escuchar feo que digan, a mí en ese tal lugar no me trataron bien. Entonces, eso es un pequeño consejo que les quiero dar, y a todos ustedes, que es algo sinceramente muy bonito, la danza es muy bonito. Bueno, y antemano agradecerle a usted, mi estimado Jimmy, eso, y Stalin, grandes amigos también. Y bueno, invitarles nuevamente a la convocatoria que tenemos el domingo 23 de agosto a partir de las 9 de la mañana. Esto será en la cancha cubierta del barrio Miraflores Bajo, junto a la unidad educativa Padre Julián Lorente. Nosotros estaremos desde las 9 de la mañana hasta la 1 de la tarde. Vayan con ropa cómoda, lo que es un calentador, los varoncitos. Vayan con lo que es calentador, con una ropita cómoda, para que puedan, nosotros hacemos lo que es antes de armar cualquier coreografía. Nosotros hacemos calentamiento, como siempre, como en el cuartel, hacemos calentamiento. Nosotros siempre hacemos así. Entonces, eso, invitarles a los chicos que vayan, mayores de 15 años, que vayan lo que es, para que formen parte de lo que es Culti Raimi, que nosotros no los consideramos un grupo, sino una familia. Nosotros, varias personas nos conocen como la familia Culti Raimi. Algunas personas nos han dicho, la familia Culti Raimi está instalada así a veces. Por ejemplo, también el día, estamos nosotros de gira, le cuento, de medios de comunicación,
1: ¿ya?
0: Desde el día viernes. Entonces, sí. algunas medios de comunicación nos han dicho, los oyentes nos han dicho, y yo los vi en Virgen Pamba, yo les vi en La Guangora, baila muy bonito. Entonces, es algo que nos llena sinceramente de mucho gusto, y seguir mejorando, como le digo a los chicos. Claro. No compitamos con nuestros compañeros mismos, sino compitamos con nosotros mismos. Para nosotros mismos, yo ser mejor, si el día de sábado bailé bien, la próxima presentación, yo tengo que bailar mucho más. Y así mismo ir motivando a mis compañeros o compañeras para que juntos salir adelante y cumplir nuestra meta, que es representar al país a nivel internacional.
1: Excelente, Carlitos, por supuesto, por mantener esa tradición cultural por la danza, por supuesto, ¿ya? Pasando ya de lo serio, vamos a ver por acá de pronto unas anécdotas, a las chicas les ha pasado algo, ¿ya? Vamos a ver, vamos a iniciar con Mari, ya. vamos a pasar un poco ya, ya pasamos de lo serio, de conocer todo sobre la danza. Vamos a ver, cuénteme una anécdota que le ha pasado de pronto.
2: Bueno, ¿dentro de la danza?
1: Sí, dentro de la danza.
2: Me equivocarme. Que creo que es normal, pero bueno,
1: claro, sí.
2: Es normal, sí. Eso es lo que me ha pasado.
1: Cuente, ¿o algo de pronto le pasó? De pronto se olvidó la, ¿cómo se llama? La pargata. Se quedó chulla o se fue cambiada.
2: No, cuando esa vez participamos en el festival y pues se me cayó el sombrero, pues, o el velo del sombrero. En mi mente dijo, ¿lo recojo o no? Pero después digo, no, no es como quien dice, no se ve bien que yo me agache porque la prenda, mejor la dejo cuando culmine y que el alto iluminador la agarre.
1: Por acá me dice soltera, casada, dice.
2: Soltera.
1: Solterita.
2: 30 años, soltera.
1: Vea. De pronto algún solterito, vea. Le gusta bailar danza, todo.
2: Me gustan los niños.
1: Ve, los niños. Pero niños de cuántas edades, de qué edad.
2: Bebés.
1: Ah, bebés. Vamos a ver por acá, ¿qué me cuenta? ¿Cómo era su nombre?
0: Shirley.
1: A ver, Shirley, cuéntame una anécdota que has pasado en la danza. ¿Qué te ha pasado de pronto?
4: Se me cayó la faja.
2: Ella es de la faja, dice.
4: ¿Ya? El director no apretó bien la faja.
1: O sea, el director aprieta.
4: Fue la culpa de él.
1: A ver, señor director, vamos a ver si apretamos bien la faja.
0: Va a tocar seguir aprendiendo a apretar.
1: ¿Cree usted lo que más le gusta es aflojar que apretar?
0: Fue eso el día viernes, me parece, ¿no?
1: ¿Ya?
0: Sí, el día viernes fue que el imprendible, no sé si no le cogió bien lo que es la faja. Rato que estábamos, por ahí tenemos el video, lo que es grabado, que rato que estaba grabando, como ya comenzó la faja y a darse la vuelta. Gracias a Dios, estaba con el mantel de lo que es del chimborazo, que es como una tipo, un delantal más o menos, que es amarrado a la parte de acá atrás. Le pudo sostener lo que es la falda de Otavalo, si no, se quedaba solo en short.
4: Por la culpa del director,
1: pero. La culpa del director.
4: No apretar bien la faja,
1: es cierto. Cuéntame, Osmar, ¿cuál fue tu anécdota en el grupo? ¿Qué te ha pasado? De pronto tú al salir al escenario, de pronto una chica por ahí te, no sé, te piropió, te sonrojó. No sé, o sea, suele pasar a veces, ¿no?
3: No, sí, saben pasar por casos también, pero no. Lo que me pasó fue allá en la guangora del sombrero que se me colgó parte de atrás. Como tenían esos elásticos que son medio incómodos, entonces, y más con el viento, peor no dejaba, porque de parte también de mi persona también fue así, con el, ¿cómo se llama? El poncho.
0: Ajá.
3: Entonces ahí eso me pasó también, y más que todo, en las tres coreografías que presentamos allá, nos pasó a diferentes compañeras, compañeros, entonces de evitar eso, especialmente si se cae una prenda, lo que sea, dejar y seguir bailando, dar motivación a la gente nada más.
0: Una anécdota que le ha pasado a Osmar, bueno, y a los varones.
1: Ahí está, el señor director va a contar.
5: Ahí sí habla.
0: Fue en cera. Presentábamos lo que es Inti Raymi. Y bueno, se me ocurrió la gran idea a mí como director. El rato que los chicos están bailando, echar gasolina alrededor. Y los chicos no me habían visto que casi les salgo quemando lo que es el zamarro con todos ellos.
1: Ya.
0: Entonces fue algo que los chicos primeritos se quedaron asustados después de la presentación. Estaban que se gozaban, se reían, que casi nos quemaste, Carlos, casi nos quemaste. Entonces fue algo que les pasó a los varones. Y bueno, se me ocurrió algo así. Yo les digo, yo siempre soy de esas personas ocurridas. Chicos, hagamos así, con el echémosle gasolina alrededor para que salga algo bonito, algo llamativo. Y los chicos no habían visto. Casi, creo que fue a Osmar mismo o Anthony.
3: No, sí, a mí con Anthony, más me echó a mí, porque yo estaba, pues, que ya vi que ni medio alcancé a ver.
1: Ahí
3: que
1: ha estado la maldad del señor.
3: Ahí está la maldad.
2: Querido, que mal.
3: El director mismo. Ahí fue que posiblemente, no para dar cuenta, pero ya la última di cuenta cuando comencé pues, a sentir algo, pues que como que me caliente.
1: ¿Ha sentido caliente?
3: Y lo que pasa es que ahí no me di cuenta. Voy a dar el paso como un paso que se sale para atrás. alcanza a ver el fuego, pues ahí que está quemando, y lo veo al director allá por allá con
0: la gasolina. Él riendo,
3: él gozando,
0: él disfrutando de verlas.
3: Y mientras que el otro compañero así mismo fue, pues casi lo, más dicho, al otro compañero casi lo quema también.
0: Pues. Sí, entonces, sí, sí.
3: Y eso son, pasó allá en Cera.
0: Son cositas que pasan. Una vez también, lo que es a las chicas también, justamente cuando fue en octubre el año pasado, que me había olvidado lo que es este, el, dos pantalones de varones.
1: Ya.
0: Y lo que es este, el, las fajas. Estaba con ese, con eso.
1: Algo, algo sabe por acá, Osmar. Algo sabe del señor director. Cuente, es, cuente. ¿Cuál
3: es, fue la eso, le, eso le pasa solo por enamorado, como tienen por allá.
1: O sea, chicos, ustedes tienen que el señor director les lleva, pero ustedes tienen que cuidarlo, porque si no,
2: sí,
1: se queda.
2: Se nos pierde.
1: Oiga, Osmar, por acá me dicen las chicas, soltero, casado, dice que, ¿cómo sin?
3: Soltero, soltero nomás.
1: Solterito. Yeah.
2: Soltero más codiciado de la agrupación.
1: ¿Y usted, Shirley? Se me olvidaba preguntarle eso.
3: Ay, sí, hoy descontesto.
2: ¿Yo?
3: Yo
2: soy soltera, chicos.
1: ¿En busca?
2: No, yo ya no creo en los hombres, ya.
1: Ya ha vuelto.
2: Mucho daño me hicieron.
3: Ay, ay. Es lo que pasa que ella mucho le hicieron daño, pero ¿cuál sería también que le mente de tanto?
1: Ay, ay, ay.
2: Ya me traumaron, ya por eso ya no creo en los hombres.
0: Chile dice ya no creo en los hombres y lo mira el DJ. Ay, ay, ay.
3: Lo achola el DJ, miren.
2: Es que la cosa es ponerlo nervioso, ¿no?
1: Saluditos cordiales acá, dicen. Saludos para Paola Guamán.
0: ¿Qué tal, Paola? ¿Cómo está?
1: Ahí está, saluditos cordiales. A ver, señor director, su anécdota ya para ir culminando esta entrevista. Usted sabe que en radio el tiempo es un poco, es oro.
0: Entonces, es corto, sí, es verdaderamente. Bueno, a mí como director me han pasado anécdotas bastantes.
1: Cuente, cuente dos, digo.
3: Hasta los cachos.
1: No, no, ese es. Ya.
0: Una vez fue que, bueno, llevando lo que son los trajes, me había olvidado este una prenda. Nuevamente me tocó ir a retirar otra vez. Después reviso nuevamente los trajes. Otra prenda se había quedado. Estuve casi como 2 horas retirando prendas. Yeah. Otra cosa en escenario que me ha pasado cuando, bueno, yo presento lo que es el grupo. Una vez que las gradas, las graditas se habían estado ahí puestas en la guanguera mismo fue. Y había estado, creo que estaba un poco flojo. El pasamano que casi me fui con gradas y todo para abajo, pero yo traté de tranquilizarme, traté más que todo de improvisar, porque imagínense caerse ahí en ese hueco ahí.
1: No ha caído todavía, dice.
0: No ha caído todavía las mentiras de las mujeres todavía. Son cositas que a veces pasan. Bueno, lo que yo he manejado también esas cosas, que esas anécdotas, tómalos como algo bonito. También anécdotas buenas, anécdotas malas también que nos ha pasado también. Que a veces, por ejemplo, chicos que se fracturan también lo que es ya, lo que es presentándose, que una integrante también, que nos fue en Punzara, que bailó una coreografía y a la segunda ya no podía bailar. Entonces nosotros como Culte Remy, nosotros llevamos sparring, chicos que se sepan las coreografías para poderle reemplazar a su compañera. Entonces nosotros éramos en ese momento, ¿y ahora qué hacemos? Había estado lo que es, había pisado mal, había hecho una vuelta mal y se había lo que es fracturado lo que es el pie y ya no podía bailar. Entonces nosotros éramos con esos nervios y esa preocupación, ¿y ahora qué hacemos? Entonces cogimos y dijimos a una bailarina, ¿sabes qué, mija? Te toca bailar a ti. Me dijo, ¿sabe qué, Carlos? De uno, déjeme revisar el video, qué lado iba mi compañera, y vamos a... hicimos lo mejor y presentamos algo bonito. No dejamos que ese bache nos complique la noche. Entonces, lo que nosotros más es, nosotros llamamos lo que son sparring, acompañantes, que se sepan los chicos las coreografías, bueno, aunque todos se saben las coreografías, pero y nosotros llevamos así unos sparring para que nos acompañen y les ayuden también lo que es las chicas a veces... maquillarse, todo, porque bueno, una mujercita se demora en maquillarse, más o menos 1 hora y media, 2 horas creo que se demoran una mujercita.
1: Por lo general.
0: Sí, los varones, como dije, por ahí en medio de comunicación es rápido.
2: Mal ponemos, peinados, pero
0: ¿sabes? Ponemos el poncho y para el fondo. Ya. Eso, son cosas que pasan, como le digo, claro. Son cosas que pasan. Bueno, nosotros como agrupación siempre estamos nosotros ahí, que esas anécdotas sean algo pasajeros, como han dicho los chicos. De aquí en unos años vamos a estar riéndonos de muchas cosas que nos van a pasar aquí, de aquí.
1: Y son más experiencias en, vividas,
0: sí,
1: también que...
0: Sí, sí, verdaderamente, que a veces nos ha tocado.
1: Y muchas veces que también nos dejan una enseñanza, a lo mejor a no volverlo a
0: exactamente
1: hacer.
0: A veces, por ejemplo, nos ha tocado, por ejemplo, viajar lo que es en bus urbano hasta Manú. Sabe que es bien,
1: claro,
0: bien incómodo. A veces nos ha tocado también viajar lo que es en camión. Nosotros nunca vamos.
1: Hasta en volqueta, dice que ha ido el señor.
0: Hasta en volqueta nos vamos nosotros. Somos... Todo terreno nosotros. Y sí, nosotros a veces nos ha tocado presentaciones que nos es de caminar. Nosotros encantados de la vida en poder caminar, los chicos hacer ejercicio también, entonces.
1: Claro, sí, genial. Excelente, excelente, chicos. Qué gusto, qué honor compartir experiencias, compartir con ustedes lo que es de la danza, el ballet, todo. Qué bonito, ¿no? Como quienes formamos acá Radio Amazonas, nos sentimos orgullosos. Y acá en nuestro programa también, La Joda Rumbera, quienes conformamos acá, como es mi estimado DJ Stalin Espinosa y quien le habla Jimmy Vanegas también. ¡Qué orgullo! Nos sentimos contentos. Y cabe recalcar, repetirles también, que las puertas de la radio están abiertas, muchachos. Cuando de pronto tengan nuevos proyectos, bienvenidos. Y... estamos acá para apoyarles siempre. Vamos a ver si nos despedimos por acá con Shirley. A ver qué nos dice. Vamos a escucharle. Nos despedimos y luego nos despedimos en grupito. No sé si ese grito de euforia que dicen en danza, yeja, algo así, ¿eh?
4: No, se me sale el gallo.
1: Bueno, pero primero nos despedimos así, personalmente. Luego en grupito, sí, ya.
4: Bueno, muchas gracias por esta gran acogida. Ha sido la mejor. Los mejores.
1: No, es que usted sabe que Radio Amazonas siempre marca la diferencia. Sí, o sea, Amazonas es Amazonas.
4: Obvio. Bueno, muchas gracias por la acogida y...
1: Pero no le haga bullying.
4: Es que me ponen nervioso.
1: Ay, ay, ay. No le mire al DJ. No le mire al DJ.
4: No me mire.
1: A ver, señor DJ, dé la vuelta.
0: Stalin, date la vuelta.
4: Por fin.
1: Ya dice. ¡Hable en serio! ¡De un Stalin!
4: Y ya, agradecerles por toda esta gran acogida que hemos tenido, también por darnos la bienvenida aquí al ballet folclórico Culti Raimi. Esperamos que se unan. ¡Únanse! ¡Somos chéveres! Sí,
1: cierto. Ya, vamos por acá, espérenme un ratito por acá, vamos a ver, algo nos pasó por acá, que el audio, me dicen no hay audio, no le escuchamos nada, la despedida, dice. Pero para ver si le cambiamos por acá.
4: Se me fue el DJ, ¿no? No.
5: Es que usted
1: le pone nerviosa, mire cómo suda. Sí me deciden, dice, ya vienen, dice... Yo de ladito nomás va a estar. Ya, ahí me dan a conocer. ¿Qué tal? ¿Cómo estamos en el audio a través de TikTok? Ahí está, saludos para Wilson Jiménez. Dice, muchas gracias por la acogida. Dice, por la acogida, dice. Acogida.
0: Pásala.
1: Ya, bueno, vamos ahora sí a despedirnos. Ahí estamos perfectos en el audio. Muy bien.
4: Ahora sí. Nada, muchas gracias por esta gran acogida en la Radio Amazonas. Los mejores. Esperando también que se unan al grupo Ballet Folclórico Culti Raimi. Únanse, somos chéveres. Y gracias.
1: Excelente, muy bien. Por acá también, Mari.
6: Bueno, de mi parte, muchas gracias también por la acogida. Sí, como dijo mi compañera, esperamos que se unan a nuestra linda familia Culti Raimi. Y también pues decirle a las personas que hagan lo que más les gusta, en este caso.
1: Ya, muchas perfecto. Gracias. Me dice por acá, una anécdota que no salió en el audio, dice, del señor productor que se ha ido en las gradas, dice que le... Ese no ha salido, no sé si le pueda repetir.
0: Fue en la Huangora que había todo lo que es las gradas, mal, o sea, habían estado flojas, que yo por apoyarme ahí, así pierdo abajo.
1: Se fue al hueco.
0: Casi me voy al hueco. Entonces son cositas que
1: sí,
0: pasan.
1: Sí, sí, excelente, excelente. Muy bien, vamos por acá con Osmar. Vamos a despedirnos. Tócale nomás, no muerde.
0: Cuatro dedos.
1: Cuatro dedos. Muchas gracias. Véale, mire Shirley. Parece que no dijera nada, pero
3: pareciera que no decía nada, pero calladito.
1: Sí.
3: Por eso
1: sí
3: dicen, cuídense de los callados.
1: Sí, sí, dicen, las calladitas son las peores. Mírala.
3: Apaga el semáforo, compañera.
1: ¿Serio? ¿Quieren verle? Dice acá.
4: Estaban ahí buscando, los amo.
1: Ahí está.
3: Bueno, agradecerles aquí a la Radio Amazonas por la gran invitación que nos hizo aquí para la familia Culti Jaime, y de mi parte también agradecerles aquí al director, a las compañeras también que nos acompañaron por tomar en cuenta, y invitarles para la convocatoria que es el 23 de agosto, si no me equivoco, varones desde 15 adelante. Y también darme un saludo también a mi familia que allá de Palanda. Y eso nomás, gracias.
1: Muy bien, por supuesto. Ahí estamos. Por acá me dicen saludos también para Chiri Willy. Oiga, le hacen una pregunta al señor. Oiga, dice por acá, señor director, ¿cómo es eso? Dice que pones el poncho y se fue. ¿Cómo se ha quedado medio un poco pensativo, Chiri Willy?
0: ¿Qué pasa, Chiri Willy? ¿Qué pasa? No, es que los varoncitos es más rápido. No es como las chicas que se demoran en lo que es el maquillaje, todo eso. Pero
1: mire,
0: bueno.
1: Mire esa sonrisa. ¿Qué le pasa? ¿Qué me dice por acá? Permítame escuchar un audio. Permítame escuchar un audio.
5: Patiquito, yo escucho bonito, ve. Escucho bonito. Qué linda voz la niña Sherry, ve. Presentarse, yo soltar a viuda, rejuntarme la tierra.
1: Mire, ve, ya tiene fans, ¿eh?
4: Síganme.
1: ¿Qué le puede decir, ve? Le vuelvo a repetir el audio.
5: Patiquito, yo escucho bonito, ve. Escucho bonito. Qué linda voz la niña Sherry, ve. Presentarse, yo soltera, viuda, rejuntarme la tierra.
1: ¿Qué es?
4: Soltera.
1: Soy soltera.
4: Pero, ¿será de creerle? Es hombre. Ya no creo
1: que sea. Mire, de la acá.
3: De una la maldad también.
4: La cosa es con hechos, no con palabras, porque para palabras ya tengo suficientes yo.
1: ¿Así? ¡Mire! Entonces de pronto los caballeros quieren presentar carpeta, pues ahí está.
4: No, chicos, ahorita no.
1: No, dice. Pero no lo mire al DJ, usted le... No, dice. Muy bien, chicos, excelente. Vamos a ver por acá con Carlitos a despedirnos. Saluditos por acá, que me dice, ya le contestó, mire, ve, ¿cómo es Amazona? Rapidito, la audiencia, ¿qué me dice por acá?
7: La maldad también.
5: No, siempre digo, verdad, está bonita voz, bonita voz.
8: Palabras ya.
5: Entonces, que había ese número telefónico para enviar carpeta en PDF.
4: Y eso que no me he escuchado gritando en las presentaciones.
1: Pero ya la vamos a hacer gritar ahorita. Oiga, y María acá calladita. Usted es la más calladita del grupo, creo.
0: Sí, ella es la más calladita del grupo.
1: O es la que recién está iniciando. 2 meses me dicen.
0: Sí,
1: la,
0: dos
1: la
0: meses.
1: Por eso está calladita. No sé, como que... Me dijo desde antes que le gustaba cuidar a niños. No sé, pues me quedó la incógnita de qué edad. Sí.
4: Es que estudié educación inicial.
1: Ah, ya.
3: Es que lo quiere cuidar al DJ. Sí,
1: también al DJ.
0: Ahorita solitos que...
1: Todos quieren con el DJ.
3: Hasta el director, creo.
1: Ah, el señor, por eso, date la vuelta, Stalin. ¿Qué me dice por acá? Vamos a escuchar el audio.
5: Entonces, ¿qué había ese número telefónico para enviar carpeta en PDF?
1: Ya, el PDF es que va a mandar aquí. Me dice.
5: Y es que no le hago gritar. Y es que no le hago gritar yo, hijito, por Dios. Y es que no le hago gritar yo. Yo, piñezcador.
1: Muy bien, chicos. Es la alegría también de nuestros grandes amigos oyentes, también quienes están tras de los diferentes... medios allá, a través de la radio también, quienes nos escuchan en sus vehículos. Ahí están escuchando la 92.1. Vamos a escucharle a Carlitos en la parte final.
0: Mi estimado Jimmy, muchísimas gracias. Stalin, gracias, en verdadmente. Agradecerles a los amigos de Radio Amazonas, a Gerencia también, a Don Ángel, gracias, en verdadmente, un gran amigo. Agradecerles de todo corazón y gracias por el apoyo, gracias por el cariño. Una hermosa entrevista, en verdadmente, nos llevamos un bonito recuerdo de acá. Y gracias, en verdadmente. Y bueno, invitarles nuevamente a la convocatoria que estaremos realizando este domingo 23 de agosto a partir de las 9 de la mañana. Esto será en el barrio Miraflores Bajo, en la cancha cubierta, junto a la unidad educativa Padre Julián Lorente. Para los varoncitos mayores de 15 años, los únicos requisitos es ser responsable, ser puntual, tener tiempo y que le guste el trabajo en equipo.
1: Muy bien, por acá dice saludos para mi tía Shirley, de parte de José Luis Piedra, dice. Ahí está el sobrino.
4: Saludos.
1: Muy bien, chicos, excelente, por supuesto, quiero agradecerles también. Vamos a despedir con, ahora sí la quiero hacer gritar.
4: ¿En qué sentido?
1: En el sentido de la danza.
4: Animal.
1: Exacto, ya.
0: Ella le dice gritar, se va por otro lado.
1: Ahí está, ahí está.
4: Mentiroso.
1: Muy bien, a nuestros amigos oyentes, esto fue una entrevista con el balón folclórico Culti Raimi. Nos despedimos, chicos, con ese grito así. Eso, algo así. No, no sé.
0: Eso.
1: Algo así. Cuando bailan allí.
0: Fuerte, fuerte.
1: Usted dijo que iba a gritar, a ver.
5: Ya.
1: ¿Cómo es?
4: Solo por eso.

0: Muy bien, ahí estaba la presentación de Culti Riley. Muchísimas gracias. Vamos con música mientras por acá el señor DJ
1: Me ponga nervioso.
0: Cambia un poquito el semáforo.
2: Ya lo choló al DJ.
0: Gracias chicos, gracias. Fuerte los aplausos.

allí en el restaurante Alicilho. Saludos cordiales a todo el personal. Estefi Ramón.

0: Michel Huarte.
1: A ver, pues confirme, mi estimadísimo. Siempre con la sintonía de Amazonas, ¿ah? Casi no se ha despedido de los amigos, ¿no? Saludos.

Chico al Cisne también. Buenas tardes, buen provecho. Y a quienes están disgustando de un rico, un exquisito almuerzo. Cómo no saludar también allá en Chahuarpamba, por allá para restaurante Alacillo, algo así me decía por acá. Silvi, excelente programación. Dice, ¿quién más? Recuerda, puedes comunicarte con nosotros a través del 09...

para el locutor Moserísimo.

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0: 32 minutos.
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¿cómo estamos? Buenas tardes. Allá en Puerto Seco. La gente de Puerto Seco, buenas tardes. La gente que nos escucha en el terminal terrestre también, saludos cordiales.

que Eduardo, más conocido como Gallo Bello, ¿no es cierto? Ahí está escuchando la radio, dijo que nos iba a monitorear, dijo por ahí. Señor Jorge Eduardo, ¿cómo estamos? Buenas tardes, confirme para confirmar. Buenas tardes, allá está Gallo Bello, el señor Jorge Eduardo, ¿cómo estamos? Buenas tardes, chévere.

arroba mango locutor o arroba Víctor Piedra nos pueden buscar, ¿ok? A través de la tropicalidad de la Amazonía, Radio Amazonas. ¿Cómo le dice? ¿Cómo le dice? Amigo Higler, DJ José Luis Piedra.

0: hoy a través de la 92.1 FM, la tropicalidad de la Amazonía, Radio Amazonas, en este domingo. A la gente que hace Matías Producciones, allá en el sector de Miraflores, Santo, buenas tardes. Ahí estamos. En este fin de semana. Sonando el musicólogo DJ Cura.
1: Dale, Cura.

Dale, fin de semana, el musicólogo. Tony. Y esos manos arriba, sonando.

5 R, reporte de sintonía, agente de Nambacola a través del 098-54-56024. Si nos extrañaron o no nos extrañaron el domingo pasado, ¿eh? Confirmen para confirmar al WhatsApp.

tardes allá en el estadio, por el estadio Reina del Cisne, siempre fiel oyente de Amazonas. Arriba, arriba. Buena música, qué buena música. Mi pana Jorge Eduardo también está escuchando.

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Saludos a River. Hey. Esta es la gente soltera que escucha la radio. Hey. Vamos arriba, vamos arriba.

cordiales para Emergildo Garrochamba allá en la Guangora, la gente de Guangora, por ahí está mi pana Carlos Guamán también. Allá a los amigos que hacen el grupo de danza Cuiti Jaime, me parece que es, ¿eh? Chévere, saludos cordiales en esta hora de la tarde. Estamos a través de la Tropical Lido de la Amazonía 92.1. Ya nos vamos a pasar luego los audios, ¿ok? Dale, comunícate con nosotros. 098-54-56-024. Envía los saludos a tu novia, a tu novio, a tu prima,

Estamos en la 92.1 en FM. Saludos cordiales a los amigos de Radio Escuchas que nos escuchan en esta hora de la tarde. Vamos, vamos, prenda, prenda el receptor, suban el volumen. La gente que nos escucha en el valle, buenas tardes. Mi pana Jorge Eduardo, Gallo Bello, ahí está escuchando la radio en esta hora de la tarde. A los amigos de los diferentes cooperativas de taxis también que están viajando por acá. A los diferentes balnearios, la gente que

0: Vamos a la ponza.
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0: 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Muy bien, perfecto. 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Vamos también a quienes hacen Hot Burger, me parece que es lo cierto, ya me pasa luego esa publicidad para esta tarde. Ya mismo nos vamos a decir qué premio vamos a regalar en esta tarde, ¿ok? Entonces, ahí estamos.

0: Perfecto, perfecto, perfecto. Por acá tenemos un audio que nos hacen llegar. Pueden enviar los audios también, enviando los saludos del DJ.
1: ¡Ay, qué sintonía! ¡Ay, qué sintonía, táctico! ¡Ay, qué sintonía! Desde Loja, Wilson Jiménez Carrión, el duro de la era, el Super 22 de Sur, amigo. Full, full Amazonas. Seguimos toda la mañana y la tarde, 24/7.
0: Muy bien, perfecto. Ahí está Wilson Jiménez saludando, enviando los audios aquí a esta hora de la tarde. Chévere, 14:28. Síguete comunicando con nosotros, envía los audios, envía el saludo. Si quieres, nosotros acá los reproducimos, ¿ok? Chévere, saludos cordiales. 098-54-56-024. Marisol Divan, buenas tardes. Alexis Delgado también.

dice que el próximo fin de semana ya se vienen mezclas normales, no remix, ¿ok? Próximo fin de semana estaremos con mezclas sin remix, sin base, dice, normales. Ahí están los grandes amigos DJ, animadores y locutores también.

nuestros amigos que nos llevan en las diferentes rutas y carreteras, la gente de Uber. ¿Cómo estamos? Buenas tardes. Para mi querida Jessica Abigail Jiménez, buenas tardes, pronta recuperación, mi querida. Buenas tardes, negrita, ¿cómo estamos?

0: sonando a través de la 92. Te invito mañana.
1: Qué chévere, comunícate con nosotros a través del 098-54-56-024.
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1: ¿Dónde nos están escuchando en esa tarde? ¿Dónde nos están escuchando? La gente que nos escucha, la Daniel Álvarez,

0: yo estoy en Panadis, ve, Panadis pa' tu ñaña. Soy tiquito, yo escucho bonito, ve, escucho bonito. Qué linda voz la niña Sherry, ve, presentar si es soltera, viuda, rejuntando maleteada.
1: A la maldad también.
0: No, Sherry, digo, verdad, está bonita voz, bonita voz. Ah, entonces que había ese número telefónico para enviar carpeta en PDF. Y es que no le hago gritar yo, hijita, por Dios, y es que no le hago gritar yo. Yo peñizcador, peñizcador.
2: Chévere, ahí están entonces reproduciendo los audios a la gente que nos escucha en Guatemala. Buenas tardes, mi fan excelente DJ. Chévere, Wilson Jiménez, cordiales saludos a los amigos que están por acá, dándose una vueltita por acá por los miradores de Chinguilanchi. También buenas tardes, bienvenidos a 15 horas con 30, estamos a través de TikTok, ahí en la página de Radio Amazonas, ¿ok? Así le ponemos más rumba, así le ponemos más sabor y más alegría, señoras y señores, en esta hora de la tarde, domingo, 14 horas con 50 minutos. Síguenos en Facebook Radio Amazonas, síguenos en TikTok Radio Amazonas, síguenos en Instagram.

0: Vamos a reproducir los audios para que le dé
1: buen programa, chicos. Víctor y el curita ya está de buen genio ya.
0: Ya le ha dado la bendición el padre, dice el curita, por eso ya está de buen genio. Chévere, muchas gracias, mis panes. Gracias, gracias por la sintonía en esta hora de la tarde. Ah, es que chévere, que chévere, que chévere.

quiere. Póngale, póngale, súbale, súbale los ánimos en esta tarde. A los amigos Radio Escuchas, recuerden que ustedes y nosotros hacemos la radio. Usted envía los saludos, nosotros acá nos encargamos de enviarlos a través de la 92.1. Saludos para esa princesa que está pasando por acá frente a la cabina de la radio. Gracias por el besito, ¿eh? Oye. Salud, salud, salud.

0: Mientras queremos saludar a la gente que hace Matías Producciones también. La gente que nos escucha en Turunuma, estamos listos por ahí para reproducir el audio, perfecto.
1: Buenas tardes, sintonizando aquí la radio, por favor, un saludito para Sebastián Ulloa, para el barrio San Rafael, a full sintonía.
0: Ah, ok, la gente del barrio San Rafael, Sebastián Ulloa también sonando en esta tarde, ahí estamos. Bien, bien, los audios a través del 098-54-56-024. Vamos a decirlo, anote, anote. Coge esferito y papel.

0: Ahí pueden enviar los saludos en esta hora de la tarde, los audios también. Nosotros acá los reproducimos. Mientras también queremos saludar a la gente que nos escucha en el sector de Turunuma también. Ahí está la familia Montoya Medina escuchándonos. Ahí estaba mi pana DJ Julio Montoya con nuevo marido, me dijeron ayer. Confirme para confirmar, maestro. Chévere. Sonando la mejor música a través de la 92.1. Así. Dale, cura.
1: Desde la I-59 minutos.
2: Dale cura.

¿Qué le pasó? ¿Qué le pasó? ¡Confirme! Ese gallo, ¿qué le harían ayer, oiga? Mi pana Dragón DJ. Buenas tardes, saludos cordiales a la gente que nos está escuchando por el sector de Consacola.

$10. Ahí me pone el nombre, apellido, sector y quiero participar por la recarga o quiero participar por la orden de consumo, ¿ok? Se van dos premios en esta tarde, el domingo, desde acá, desde la Castellana, Ciudad de Luque. Con un sol espectacular, Dios mío, un sol, ¿cómo dicen por ahí? Un sol piel,

Scarpio, oiga, no se ha reportado. Acá, Dios mío. Vamos a participar por la orden de consumo o por la recarga al 098-54-56-024. ¿Quiero participar por la orden o quiero participar por la recarga? ¿No?

Taxis, le vamos. Vamos regalando una orden de consumo gracias a Don Luis Junga, allá en el sector del mayorista. Por ahí pasa el amigo. Saludos cordiales en esta tarde. Y una recarga de $3 gracias al productor de la radio. Una recarga de $3.

0: Vamos a reproducir.
1: Aquí soy fiel oyente para todos los locutores de Radio Amazonas 92.1, amigo, pilas. Aquí escuchando a full volumen. Aquí, amigo, le estoy escuchando a full volumen por el Estadio Reina del Cisne, tu fiel oyente, Marisol Tibán.
0: Ok, perfecto. Ahí está el saludo para Marisol Tibán.

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del territorio ecuatoriano. Señoras y señores, se viene ya la hora chichera de la tarde, así que le vamos a poner en vivo también a través de TikTok Live, a través de la página de la radio, Radio Amazonas 92.1, a través de Hot

España, Perú, Venezuela, Estados Unidos. Vamos zapateando, vamos zapateando. Eso, vamos a tomar agüita para que caiga tremendo sol acá en la Castellana Ciudad.

Vamos, avanzando. Eso es el fin de semana. Dale tiki tiki, dale tiki tiki a la pantallita. Vamos. Vamos, vamos, vamos disfrutando. La gente que está viajando al Cisne. Rumbo al Cisne, sí señor. Saludos en el sector de Turunuma, a full sintonía. Ahí está Arci Arte. La familia Nole. ¿Cómo estamos allá en Turunuma? Frente a Leco.

nos escucha, Merejito Garrochamba, la gente de la Guangora, la gente de Mixquiaco, la gente de Tres Leguas, la gente de Catamayo, la gente de Zamora.

0: 56 024. Kevin DJ, muchas gracias, saludos cordiales. Dele, dele, tiki taka, tiki taka. Radio Amazonas 92.1, el musicólogo sonando. No será de tomar una rubia, sigo.
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0: así. Eso, saludos, amigo. Muy buenas tardes.
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0: DJ Richard. Escuchen la alborada, me parece, ¿no es cierto? Eso, saludos cordiales.

0: vamos llevando a la hija. ¿Y cómo no voy a ser el más querido si me voy a llevar a la más brava? Dice por allá. ¿Cuántas suegras tiene? Yo hasta ahora ninguna. Soltero, soltero. Muy bien, señoras y señores, vamos a mencionar a quienes auspician el programa, a quienes hacen...
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0: 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Oiga, por acá se me lengua la traba, dijo. Me hace emocionar por acá. ¿Cuántas suegras tiene usted, Gakura? ¿Cuántas suegras tiene, DJ? ¿Cuántas? Cero, dice. Yo también, cero. El mago, dice, por acá. ¿Quién está por acá? 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Señoras y señores, se viene lo mejor del segmento romántico. Ahí sí, dice, para mi suegra entonces. Nervioso porque...

0: Blanquita, buenas tardes, Fer, muchas gracias. Dele tiquitaca, dele tiquitaca, dele tiquitaca a la pantallita. Saludos. ¿Dónde nos dice para acá? Vamos a ver.
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0: a través de Radio Amazonas.
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0: La tropicalidad de la Amazonía. Ajá. Dice por acá, vamos, vamos. A leer, dice por acá, Maris.

0: Oiga, si hubiese tomado, pues ni hubiese venido a la radio, ¿no cree?
1: Es el chico de
0: poquito nomás, como para la mala noche nomás. Unas dos que tres nomás. Ay, ay, ay. Buena música, Dios mío. Buenas tardes, para participar por la recarga, les saludo desde el barrio Daniel Álvarez de Loja, full sintonía, escuchando la radio Amazonas. Mi nombre es Freddy Ochoa, ¿ok?
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0: No, no, poquito nomás. No tomo yo, no se ven. Lo quiero tomar muy aparte. Sabe que es un trabajo que hay que cumplir. Freddy Ochoa, dígame para qué quiere participar, para la recarga o para la orden de consumo, por favor. Las sector La Daniel Álvarez, full sintonía. Así es, mi querida Clara. Claro, una que otra nomás para la mala noche nomás. Ya llegamos a las 5 de la mañana a la casa. 5 de la mañana, imagínense. Dormir hasta las 10 y media y si vuelta a venir a cargar. Muchas gracias, Freddy Ochoa, por la sintonía.

0: DJ José San Martín, ¿cómo estamos? Buenas tardes. Ahí estamos escuchando. Gracias. Siga dándole corazoncito, siga dándole corazoncito. En esa tarde, ¿ok?
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0: A la página de la radio también dele corazoncito.

0: que ya se ha compuesto, ya ha sido a la iglesia, ya. Nada que ver.
1: Acá solo agüita nomás tomamos, vaya.
0: Estamos en las 17 horas con 35 minutos, oiga.
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0: animar ayer y hoy día. Imagínense cómo estamos. Pero bueno, que le lleve a Jorge Eduardo, dice de una. Dale, dale, oiga. Ya no ha estado por ahí disvariando usted como la vez pasada que se ha tomado la de la que usted sabe solito. Por ahí andaba disvariando. ¿Cuándo será de pegarnos unita? A ver, confirme. No tuvo evento. Jorge Peñaranda, saludos cordiales en esa hora de la tarde. Rocío, buenas tardes, muchas gracias. Denle corazoncito.

54 56 024, ¿ya? Esto para los amigos de acá de Loja, por favor. Escríbame, ya lo anoto, pero escríbame para que luego se pueda comunicar por acá. Dele corazoncito, dele quiéreme, allá en Macas, Brigitte. Saludos cordiales.

0: Tomás.
1: Hey, dice por acá Jorge Eduardo. No será de pegar unita, dice José San Martín. Confirme. Confirme, Jorge Eduardo, confirme. Yo sí digo, no tomen ya.

0: Música del recuerdo, señoras y señores, en esta hora de la tarde. 17:37. No le gusta el trago. Ah, no le gusta el trago ver dentro de la botella, pero creo que digo yo. Ah. Y para los enamorados, para aquellos amores que nunca se olvidan, aquellos amores que nos llevan muy dentro del corazón, aunque estés con él, aunque estés con el otro o con la otra, ahí estaré yo en tus pensamientos día y noche, mi amor. Ah, y ahora lloras por mí. Vamos a cantarlo a todo pulmón. Ceci, buenas tardes.
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0: La vida es así. Los amigos que nos llevan en los diferentes transportes urbanos de la Castellana, ciudad de Luján.

0: Saludos cordiales. Sigan escribiendo. Quieren enviar audios también, lo pueden hacer. Nosotros acá le reproducimos, ¿ya? No se preocupe. Dice.
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0: Sirva.
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0: Exactamente. Así mismo. Padre soltero, por acá somos.

0: Porque aprendí.
1: Comunícate con nosotros 098
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1: 54 56 024.
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1: Nombre y apellido, quiero participar por la recarga o quiero participar por la orden de consumo, ¿ok? ¿Y dónde nos están escuchando? Tienen unos 10 minutitos más para que pueda participar y de ahí sí ya cerramos. Así veo, ¿no es cierto? Oiga, dice, el DJ Cura en pleno domingo quiere hacer recaer, dice. Lo mismo digo yo. No sufriré por nadie. Dele tiqui tiqui, dele tiqui tiqui, dele tiqui tiqui. Dele corazoncito también acá a la página de la radio. Dilo, saludos.
2: Psicólogo.
1: En cabina master, el mago Víctor Piedra. Saludos a través de la 92.1.

0: ¿Cómo le va? Muy buenas tardes, mis señores de Radio Amazonas, reportando sin dañar aparte al del Pan y Juan Carlos Vega, alias del Colibrí. Por favor, me anota para el sorteo. Juan Carlos Vega. ¡Bien! Lo que pasa, bueno, no he estado reportando mucho, me han gustado lejos de vacaciones, pero bueno, mañana ya estaré trabajando. Si es que puede, me anota, gracias.
1: Okay, perfecto, no se preocupe, ya lo anotamos, ¿ok? Vamos, aquí está la canción de... Dice, por favor, póngame la canción de Amor Verdadero de Álzate, papá. Ahí está DJ. Pilas, no escucho nada, dice.

0: pasamos? Buenas tardes.
1: Ajá. Bonito, full sintonía, señoras y señores. Yo te vi con mis propios ojos, Gracias, dele corazoncito, dele gracias. Llegamos a los 5000K, qué bonito, muchas gracias. A la página de la radio también, dele tiquitaca, dele tiquitaca, dele tiquitaca. Quieren enviar regalitos, también lo pueden hacer. Un quiéreme por ahí, un corazoncito, nomás.

Tarde del domingo, 17 horas 50, ya está ahí nomás, llegamos con los participantes. Ya mismo 18 horas nos vamos a hacer el sorteo rapidito de la orden y de la recarga, ¿ok? Faltándonos 2 minutos para terminar el programa. Un saludo para Darwin López. Crucita, hola amigo, buenas tardes, ¿cómo están? Buenas tardes, saludos cordiales, gracias. Dele corazoncito, ¿eh? Vamos compartiendo. 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

Ayer yo visité la cárcel del Sin Sin. Bonitas canciones sonando en esta hora de la tarde. A ver, buenas, buenas. Quisiera participar por la recarga. Soy Cleber.

0: 098-5456-024. Dos minutitos más para que se puedan conectar. Erika, muchas gracias. Ya salió del en vivo que estaba por ahí. Saludos por día, bebés, y buenas tardes, dice.
1: Ajá.
0: Quiero participar. Buenas tardes, Ángel Calva desde Loja. Saludos.

Qué bonitas canciones sonando en esta tarde. Mario Montaño, ya lo anotamos. Clever Tamay del sector Carigán, full parlante, igual.

traicioneras, traicioneros. Yo quiero participar para tu corazón. Será. Oh, sure. Muy bien, perfecto. Ya, ya. Dios mío, me hizo cholar por acá. Chévere, gracias, Erika, gracias. Yo quiero participar, pero para tu

Anóteme para la recarga, buen locutor, dice por acá, a ver, Javi, cordiales saludos. Exactamente, 098-54-56-024, envíe el mensajito, nombre y apellido. Ya mismo nos vamos ya terminando el programa.

Dice que quieren participar por mi corazón, dice. Oiga. Así dice. Yo quiero participar por tu corazón, dice. Ay, hombre. Hija. Hasta ahí llegamos ya con los participantes, damas y caballeros, señoras y señores. Acá están los para que usted mismo. Yo le doy un número, usted me

0: nervioso. Eso, solo es una
1: bromita. Amazonas dice. Es Amazonas, en cualquier
0: Hola,
1: idioma.
0: Hola, saludo para la recarga Pedro Niola, saludos desde Cuenca. Bueno, y al último, señoras y señores, estamos llegando a la parte final. Estamos llegando a la parte final. Muchas gracias a quienes han estado...

0: Gracias por la orden.
1: 8.
0: Número 8. A ver, por acá para la orden.

0: escuchen buena música a través de Radio Amazonas 92.1. Un poquito mal anochados, pero ahí estamos, al pie del cañón. Vamos a despedirnos con DJ Cura.
1: Estimado, repite de nuevo el número para que anote.
0: Ya. 09 90 68 45 69. Ya. Una vez más, va suavito. Bájale un poquito el fondo musical para que pueda escuchar, ¿eh? Eso por ahí. A ver, 09 90 68 45 69. 09 90 68 45 69. Ahí sí. Un gusto saludarte, bendiciones.

de Catamayo, Aloha. Chévere, saludos cordiales, muchas gracias amigos y amigas, a quienes han estado en sintonía de la radio, a quienes nos han soportado desde la 1 de la tarde hasta hoy 18 horas. Despídase DJ Cura, próxima semana estamos con más premios.

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0: 6:33.
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